de Amor 92.5. Y en digital a través de iHeartRadio. Soy José Cortés. No te vayas, que hoy hablamos de esos pensamientos a los que a veces les damos una y otra vez la vuelta en las cabecitas.

Este terco corazón canta Emmanuel. Aquí en Amor 92.5, solo música romántica. Y en digital a través de iHeartRadio. Soy José Cortés y, ¿sabes? Esta tarde hablamos de esas ideas. De esos pensamientos medio intrusivos que a veces no nos dejan en paz. De eso que quizá nos está dando vueltas una y otra vez en la cabeza. ¿Y por qué no? De aprender a ponerles pausa a todo ese ruido que tenemos. Porque podemos estar haciendo nuestras cosas o quizá trabajando, manejando, incluso atendiendo a la familia, pero por dentro traemos un montón de pensamientos dando vueltas una y otra vez y eso termina por ser desgastante, ese pendiente que no sabemos cómo resolver o una conversación que quizá tenemos con alguien y nos trae dando ideas medio raras, algo que alguien nos dijo, una decisión que tenemos que tomar, no sé, algo, siempre algo. Y aunque a veces intentamos distraernos, hacemos como que no pasa nada o simplemente decimos, ya después, me doy tiempo para pensarlo tranquilo. Pero ese después llega y el pensamiento sigue ahí. Por eso también es importante detenernos un momento y preguntarnos qué es exactamente eso que nos está dando vueltas en la cabeza, que nos está quitando nuestra tranquilidad. Así que esta tarde yo te pregunto, ¿cuál es ese pensamiento que no te ha dejado en paz? Cuéntamelo, platícamelo a través del talkback de la aplicación de iHeartRadio y quédate conmigo aquí en Amor 92.5, solo música romántica y en digital a través de iHeartRadio. Soy José Cortés, no te vayas, que esta tarde quiero que juntos leamos todos tus comentarios y también te quiero contar cómo, cuándo y dónde vamos a vivir nuestro siguiente taller entre amigas.

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6:30 PM. Bienvenido al nuevo Yo Cantan Mijares y Alex Lora aquí en Amor 92.5, solo música romántica. Soy José Cortés y me escuchas en digital a través de iHeartRadio. Y sabes, seguimos hablando de esos pensamientos que esta tarde no nos dejan en paz, de esos que les damos vuelta una y otra vez en la cabeza. Y como siempre, quiero agradecerte cada comentario que me haces llegar a través del talkback de la aplicación de iHeartRadio y también a través de mis redes sociales. Me encuentras como José Cortés en Amor y siempre estoy aquí para ser tu cómplice. Y tengo un mensaje de mi querida Ale Castañeda. Dice así: esta tarde no he dejado de pensar en una decisión que tengo que tomar y que la verdad me trae con la cabeza hecha un caos. Tengo dos opciones y ninguna me parece ni la más correcta ni la más fácil, porque sé que cualquiera de las dos va a cambiar algunas cosas de mi vida. Y lo peor es que, por más que he intentado analizarlo, hacer listas, pensar en qué sería lo mejor, hasta preguntarle a mis amigas qué harían ellas, sigo sin sentir que tengo una respuesta clara. A ratos digo, ya sé qué voy a hacer, y 5 minutos después vuelvo a dudar. Mi querida Ale también me cuenta un poquito más a fondo esta decisión que necesita tomar. Y sabes, Ale, yo te diría, toma esa decisión que sea mejor para ti, porque primero tú, y ya después todo lo que venga. Porque tienes esa fuerza para afrontarlo, estoy segurísimo. Te mando un abrazo muy grande. Quédate conmigo aquí en Amor 92.5, solo música romántica y en digital a través de iHeartRadio. Soy José Cortés. No te vayas, que hoy seguimos soltando eso que nos está dando vueltas en la cabeza porque nos ayuda a despejar. Y también te quiero contar cómo vamos a vivir nuestro evento Piensa en Rosa.

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Pedacito de corazón, canta Siddhartha, son las 6:49 en Amor 92.5, solo música romántica y en digital a través de iHeartRadio. Soy José Cortés y esta tarde hablamos de darnos un respiro de todo eso que llevamos en la cabecita. Es que hay cosas que necesitan que las pensemos, que lo analicemos, sí, claro. Pero también hay un punto en el que pensar demasiado deja de ayudarnos y empieza a desgastarnos. Darle vueltas una y otra vez a la misma idea no siempre nos acerca a una respuesta, ¿sabes? Muchas veces solamente nos llena de dudas, de ansiedad, de preocupaciones que terminan robándonos nuestra paz. Por eso también necesitamos aprender a decir hasta aquí por hoy. Si ya hiciste lo que estaba en tus manos, si ya pensaste en las opciones, si ya hablaste con alguien o si simplemente no existe una respuesta que puedas encontrar en este momento, date permiso de soltarlo un ratito. Consultarlo con la almohada, decían. Como tú quieras, pero haz una pausa. Tu tranquilidad importa, ¿sabes? No dejes que ese sobrepensar te quite toda tu paz, toda esa manera increíble que tienes de vivir tu tranquilidad. Gracias por estar conmigo aquí en Amor 92.5, solo música romántica y en digital a través de iHeartRadio. Soy José Cortés, no te vayas, que ya viene la hora de Luis Miguel y me quedo a ser tu cómplice porque el buzón ya está abierto.

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3: 7 de la tarde en punto, el momento perfecto para que abramos juntos el buzón de la hora de Luis Miguel. Soy José Cortés y te doy la bienvenida a esta la hora más romántica, en la que quiero que nos atrevamos a decirle a esa persona que amamos: no quiero estar sin ti, no quiero que te vayas, no quiero imaginarme mi vida sin tu sonrisa, sin tus caricias, sin tus besos, sin ti. Y es que hay personas que son tan importantes para nosotros que se vale decirles: me niego a estar sin ti. Díselo con una canción de Luis Miguel a través del talkback de la aplicación de iHeartRadio. Ese micrófono blanco sobre un circulito rojo, ese es nuestro talkback. Y guárdame en tu memoria de iHeartRadio para que cada vez que abras la aplicación disfrutes de Amor 92.5.
4: Solo música romántica.
3: Y en digital a través de iHeartRadio. Soy José Cortés. No te vayas, que el buzón está abierto para que entreguemos latido a latido el corazón.

Sin hablar, en esta, la hora más romántica, la hora de Luis Miguel, en Amor 92.5, solo música romántica, y en digital a través de iHeartRadio. Soy José Cortés, tu cómplice, cuando se trata de entregar el corazón. Y sabes, recuerda que puedes enviarme un mensaje con eso que quieres dedicar a través del talkback de la aplicación de iHeartRadio. Ese micrófono blanco sobre un circulito rojo, ese es nuestro talkback. O también a través de mis redes sociales, me encuentras como José Cortés en Amor. Y siempre estoy aquí para ser tu cómplice. Y tengo un mensaje de mi querido Noé Rivera y dice lo siguiente: José, dedícale una canción a Jimena, mi esposa. No me imagino mi vida sin ella. Llevamos varios años juntos y claro que hemos tenido problemas como cualquier pareja, pero cuando pienso en todo lo que hemos vivido, me doy cuenta de que no quiero estar en ningún otro lugar que no sea a su lado. Quiero seguir despertando con ella, seguir haciendo planes, seguir riéndonos de nuestras tonterías y hasta seguir discutiendo por quién dejó las llaves, quién sabe dónde. Mi querido Noé, ¿sabes? Creo que cuando encuentras a esa persona todo se siente auténtico, real, sincero. Y cada momento de la vida, incluso esas discusiones, terminan por ser increíbles. Te mando un abrazo gigante, quédate conmigo en esta hora de Luis Miguel, en Amor 92.5, solo música romántica, y en digital a través de iHeartRadio. Soy José Cortés, no te vayas, que el buzón siga abierto para que entreguemos el corazón entero.

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¿Qué nivel de mujer? Son las 7 de la tarde con 28 minutos. En esta, la hora más romántica, la hora de Luis Miguel. En Amor 92.5, solo música romántica. Y en digital a través de iHeartRadio. Soy José Cortés y me quedo contigo a entregar siempre el corazón. Y es que me encantan esos mensajes que me haces llegar a través del talkback de la aplicación de iHeartRadio. Y también a través de mis redes sociales me encuentras como José Cortés en Amor. Y siempre estoy aquí para ser tu cómplice. Primero, tengo un mensaje que enviar. Un saludo y un abrazo muy grande para mi querida Mariana Arroyo, que siempre está aquí pendiente de esta hora de Luis Miguel. Y te quiero compartir un mensaje de Bernardo López. Es para Sofía. Dice así: no te voy a decir que mi vida sería imposible sin ti, porque sé que podría seguir adelante. Pero la verdad es que no quiero imaginarla sin ti. Me acostumbré a esos mensajes, a esos abrazos, a esas ocurrencias, a que estés ahí cuando llego cansado y a tener con quien compartir hasta las cosas más simples, pero también las más hermosas. ¿Sabes, mi querido Bernardo? Creo que estás enamorado, y qué precioso es que te atrevas a decirle a Sofía lo importante que es para ti. Te mando un abrazo muy grande, quédate conmigo en esta hora de Luis Miguel, en Amor 92.5, solo música romántica, y en digital a través de iHeartRadio. Soy José Cortés, no te vayas, que el buzón sigue abierto para que juntos entreguemos todo el corazón.

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7:45, estás en la hora de Luis Miguel. En Amor 92.5, solo música romántica. Y en digital a través de iHeartRadio. Soy José Cortés y me encanta entregar el corazón a tu lado. Recuerda que puedes enviarme un mensaje con eso que quieres decirle a esa persona especial a través del talkback de la aplicación de iHeartRadio y también a través de mis redes sociales. Me encuentras como José Cortés en Amor. Y siempre estoy aquí para ser tu cómplice. Y tengo un mensaje más de mi querido José Sotelo. Dice lo siguiente: José, buenas noches. Mándale un mensaje, un saludo al amor de mi vida, mi luna hermosa. Y dedícale una canción del sol porque nos encanta la hora del sol. Atentamente, su flaquito querido. Mi querido José, no me cansaré de decirte lo fan que soy de todo ese amor que se profesan, porque esta luna hermosa y, por supuesto, este flaquito querido siempre nos demuestran que el amor es increíble. Les mando un abrazo muy, muy grande y, por supuesto, también les va su canción, porque quiero que disfruten siempre de esta hora de Luis Miguel en Amor 92.5, solo música romántica, y en digital a través de iHeartRadio. Soy José Cortés, no te vayas, que te quiero compartir un poema para decirle a esa persona: te quiero conmigo y me quiero contigo.

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1: 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Estás en la hora de Luis Miguel, en Amor 92.5, solo música romántica, y en digital a través de iHeartRadio. Soy José Cortés, tu cómplice en la hora más romántica.

0: 7:56, estás en la hora de Luis Miguel, en Amor 92.5, solo música romántica, y en digital a través de iHeartRadio. Soy José Cortés, tu cómplice para entregar el corazón, y tengo un último mensaje de esta noche que te quiero compartir, quiero que lo escuchemos juntos.
1: ¿Qué tal, José? Buenas noches. Dedícale una canción a mi esposa, a mi amor de mi vida, a Ruth Cortés, una canción del sol. Te escuchamos desde Tlacomulco.
0: Para mi queridísimo Antonio y, por supuesto, para el amor de su vida, Ruth Cortés, va no solamente una canción, sino también un poema. Un poema para que le digas todo lo que sientes, Antonio. Atrévete a decirle: mi mundo pierde color si no te veo, y el tiempo se detiene en la distancia. Sin ti se apaga el fuego del deseo y el aire pesa más en esta estancia. No sé vivir sin tu mirada tierna, ni quiero caminar por este suelo si no es contigo, en esta fe eterna, buscando nuestro rincón juntos en el cielo. Atrévete siempre a entregar todo el corazón en esta hora de Luis Miguel, en Amor 92.5, solo música romántica, y en digital a través de iHeartRadio. Soy José Cortés. No te vayas, que ya viene Luna de Amor, y si nadie te regala la luna, te la regalo yo.

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4: 8:02 p.m, soy José Cortés y te doy la bienvenida a esta luna de amor en la que quiero que demos un recorrido por los recuerdos y por esos amores que se han quedado en el pasado. Amores que nos marcan, que son parte de nuestra historia, pero más aún, a veces hay pequeños objetos guardados que nos hacen recordar esas historias de amor que fueron tan importantes para nosotros. Esta noche te pregunto, ¿qué objeto guardas de alguna relación pasada y que te trae muchísimos recuerdos? Cuéntamelo a través del talkback de la aplicación de iHeartRadio y recuerda guardarme en tu memoria de iHeart para que cada vez que abras la aplicación disfrutes de Amor 92.5.
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4: Y en digital a través de iHeartRadio. Y recuerda que hoy es miércoles de Amor Solo Pop en iHeartRadio, una estación exclusiva de la cadena Amor, en donde vas a poder disfrutar del mejor pop romántico en español. Así que ya lo sabes, Amor Solo Pop a través de iHeartRadio. Soy José Cortés, no te vayas, que hoy hablamos de esos recuerdos que quizá están muy bien guardados en el corazón.

El destino, canta Natalia Jiménez en esta luna de amor 92.5, solo música romántica. Soy José Cortés y me escuchas en digital a través de iHeartRadio. ¿Sabes? Esta noche hablamos de esos recuerdos de amores pasados que llegan a través de los objetos. Porque hay amores que terminan, pero personas que quizá cuando toman caminos diferentes, relaciones que se quedan en el pasado y quizá a veces nos dejan pequeñas cositas que no desaparecen así como así. A veces basta con encontrar un objeto guardado en un cajón o en una caja o quizá en algún rincón de la casa para que de repente regresen un montón de recuerdos. Una fecha, una conversación, una canción, un abrazo, hasta la sensación de estar viviendo aquel momento otra vez. A veces son solo objetos que pareciera que sobreviven al tiempo, a las historias. Pero otras veces son objetos que nosotros atesoramos en silencio, un silencio casi clandestino de lo que fue alguna vez. Puede ser una fotografía, o una carta, un regalo, un boleto, una pulsera, una prenda, cualquier detalle que para los demás quizá no tenga ningún significado, pero que para nosotros cuenta toda una historia. Tal vez algunos de esos recuerdos todavía duelen, otros quizá nos hacen sonreír y algunos simplemente nos recuerdan una etapa que, aunque ya terminó, forma parte de quienes somos hoy. Y no necesariamente tenemos que regresar a esas historias para conservar algo que significó mucho. Porque a veces guardar un objeto es simplemente reconocer que hubo un amor que nos hizo sentir, crecer, aprender, vivir momentos que nunca vamos a olvidar. Así que esta noche te pregunto, ¿qué objeto guardas de alguna relación pasada que te trae muchísimos recuerdos? Cuéntamelo a través del Talkback de la aplicación de iHeartRadio y quédate conmigo en esta luna de amor 92.5, solo música romántica y en digital a través de iHeartRadio. Soy José Cortés, no te vayas, que te quiero contar de uno de esos objetos hermosos que forman parte de lo que soy hoy y que atesoro en el corazón. Y también te cuento cómo, cuándo y dónde vamos a vivir nuestro siguiente taller entre amigas.

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8 de la noche con 29 minutos, estás en Luna de Amor 92.5, solo música romántica, y en digital a través de iHeartRadio. Soy José Cortés y, ¿sabes? Esta noche hablamos de esos objetos que a veces guardamos y que nos traen muchísimos recuerdos de lo que vivimos, de amores que ayer fueron y que se quedaron en nuestro corazón. Y creo que hay muchas maneras de ver a estos objetos, porque, en efecto, a veces los guardamos porque sabemos que marcan una historia importante para nosotros. Otras veces, simplemente aparecen entre las cosas que se nos acumulan en la vida. Pero cuando ese objeto vuelve a nosotros, por unos momentos recordamos tantas cosas que vivimos con una sonrisa, o con cierta nostalgia, con amor, o incluso con un sentimiento confuso por lo que fue y por lo que no fue. Tantos recuerdos guardados entre objetos e historias. Y sabes, creo que desde siempre fui una persona muy nostálgica que guardaba pequeños objetos que me recuerdan a personas amadas. Es por eso que hace tiempo encontré una carta. Una de una buena amiga mía, en la que además de las palabras ella plasmó un beso con labial, uno que para mí significaba demasiado porque yo estaba enamorada de ella cuando éramos jóvenes. Sin embargo, el tiempo, los chismes de terceros y hasta un malintencionado amigo que también estaba enamorado de ella, se atravesaron en nuestra historia y nos llevaron a separarnos. De vez en cuando, entre las páginas de algún libro, encontraba esa carta y sonreía. Pasaron casi 15 años desde que dejamos de vernos y una buena tarde, al girar el rostro, estaba ella, de frente a mí. Simplemente me abrazó. Aún cuando nuestro recuerdo y nuestro amor nunca pudo ser, esa carta marcada con un beso siempre será un recuerdo hermoso de aquel amor juvenil. Te pregunto, ¿qué objeto guardas de alguna relación pasada y que te trae muchísimos recuerdos? Cuéntamelo a través del talkback de la aplicación de iHeartRadio y quédate conmigo en esta Luna de Amor 92.5, solo música romántica y en digital a través de iHeartRadio. Soy José Cortés, no te vayas, que quiero que juntos leamos todos tus comentarios y también te tengo una invitación muy especial para que vivamos juntos la hora del despecho.

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Eres mi nada, canta Yuridia. En esta luna de amor 92.5, solo música romántica. Soy José Cortés y me quedo contigo hasta la medianoche, también a través de iHeartRadio. Y sabes, esta noche hablamos de esos objetos que nos llevan a recuerdos de relaciones pasadas, que nos traen a la memoria tantas historias que vivimos. Y como siempre, quiero agradecerte cada comentario que me haces llegar a través del talkback de la aplicación de iHeartRadio.

y también a través de mis redes sociales. Me encuentras como José Cortés en Amor y siempre estoy aquí para ser tu cómplice. Y tengo un mensaje muy especial de mi querida Graciela Morales. Dice lo siguiente: yo todavía guardo una carta que me escribió alguien que fue muy importante para mí. La tengo en una cajita, junto con otras cosas que para mí tienen mucho significado. Y mira, no es una carta larguísima ni tiene nada extraordinario, pero cada vez que la encuentro y la vuelvo a leer, me acuerdo perfecto de esa etapa de mi vida. Me acuerdo de cómo nos conocimos, de las cosas que soñábamos juntos y hasta de lo emocionada que me ponía recibir un mensaje suyo. La guardo porque fue parte de una historia muy bonita de mi vida y porque me recuerda a una versión de mí que estaba súper enamorada, que vivía con una ilusión increíble y que se atrevía a vivir el amor como venía. Mi querida Graciela, creo que todos tenemos una carta así. Al menos yo te confieso que tengo no solamente una. Ay, la de cartas que nos regala el amor y que a veces se quedan en nuestra vida precisamente para traernos tantos recuerdos, para traernos tantas historias. Y es que cuando algo se guarda así con el corazón, sabemos que su lugar es muy especial. Te mando un abrazo muy grande. Gracias por quedarte conmigo en esta luna de amor 92.5, solo música romántica y en digital a través de iHeartRadio. Soy José Cortés. No te vayas, que seguimos pensando en esos objetos que nos recuerdan a grandes amores del pasado.

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2: 9:01 p.m. Soy José Cortés y continuamos en esta luna de amor, en la que hablamos de esos objetos que de vez en cuando vuelven a aparecer y nos llevan a los recuerdos. Recuerdos de grandes amores que nos marcaron la vida. Y es que a veces, esos objetos son solo el pretexto de recuerdos que nos arrancan una sonrisa o una lágrima, incluso un suspiro. Por eso te pregunto, ¿qué objeto guardas de alguna relación pasada y que te trae muchísimos recuerdos? Cuéntamelo a través del talkback de la aplicación de iHeartRadio y guárdame siempre en tu memoria de iHeartRadio para que cada vez que abras la aplicación disfrutes de Amor 92.5.
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2: Y en digital a través de iHeartRadio. Y recuerda que hoy es miércoles de Amor Solo Pop en iHeartRadio, una estación exclusiva de la cadena Amor, en donde podrás disfrutar de canciones románticas de pop en español que han marcado toda una historia. Amor Solo Pop a través de iHeartRadio. Soy José Cortés. No te vayas, que te quiero contar de un par de objetos que siempre me traen muchos recuerdos de una gran historia de amor.

100 años canta Diana Vanoni en esta luna de amor 92.5, solo música romántica y en digital a través de iHeartRadio. Soy José Cortés y sabes, esta noche hablamos de esos objetos que nos traen muchísimos recuerdos, de esas historias de amor que vivimos. Y es que siempre hay algo que nos recuerda a esos viejos amores, quizá con nostalgia, incluso con la alegría de haberlos vivido. Pero cuando un objeto nos trae a la memoria esos momentos que vivimos con esa persona especial, quizá la sensación es distinta. Es como si un objeto fuera una pequeña cajita en donde guardamos tantas historias, y al ver de nuevo ese objeto, al tenerlo entre nuestras manos, esas historias volvieran para robarnos una sonrisa, un suspiro, una lágrima. Y sabes, tengo un par de objetos que siempre me hacen recordar un amor de esos que se viven de manera única, de manera especial. Fue una relación en las que las distancias siempre fueron complicadas porque por el trabajo nos la pasábamos viajando. Este detalle resulta particularmente importante porque desde el momento en el que por fin, frente a frente, nos confesamos eso que ya no podíamos ocultar, eso que sentíamos el uno por el otro, me propuse escribirle una carta desde cada nuevo lugar que visitaba, porque siempre la tenía en la mente. Así, en las madrugadas del puerto de Veracruz, le conté lo hermosas que eran las estrellas. Las noches oaxaqueñas fueron cómplices de las letras que le decían cuánto la extrañaba, y mi amada Puebla fue testigo de las ilusiones que le escribía. El tiempo nos llevó a separarnos, y esas mismas cartas volvieron a mí. Las guardo en un libro que fuera igualmente importante para nosotros, y de vez en cuando vuelvo a ellas para recordar los viajes, los momentos en los que nos dejábamos entregar el corazón entre la pluma y las páginas de una historia que nunca terminamos de escribir. ¿Tú qué objeto guardas de alguna relación pasada y que te trae muchísimos recuerdos? Cuéntamelo a través del talkback de la aplicación de iHeartRadio y quédate conmigo en esta luna de amor 92.5, solo música romántica y en digital a través de iHeartRadio. Soy José Cortés. No te vayas, que quiero que juntos leamos todos tus comentarios y te cuento cómo, cuándo y dónde vamos a vivir nuestro siguiente taller entre amigas.

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0: 9:31 acabamos de escuchar Todo se derrumbó de Emmanuel. En esta luna de amor 92.5, solo música romántica y en digital a través de iHeartRadio. Soy José Cortés. Y sabes, esta noche seguimos hablando de esos objetos que quizá nos traen tantos recuerdos. Los bellos y los no tan bellos de esas historias de amor que hemos vivido. Y como siempre, te agradezco cada comentario que me haces llegar a través del TechBack de la aplicación de iHeartRadio y también a través de mis redes sociales. En Facebook, en Instagram, en X, me encuentras como José Cortés en Amor. Y siempre estoy aquí para ser tu cómplice. Y tengo un mensaje muy especial de mi querida Miriam. Quiero que lo escuchemos juntos. Dice así:
1: yo aún conservo todos los dibujos, dos osos de peluche, y cuando los veo, sonrío y recuerdo aquella etapa en la que viví con esa persona.
0: ¿Sabes, mi querida Miriam? Es que a eso me refiero. Hay tantos recuerdos que a veces llegan cuando volteas a ver esos pequeños regalos que quizás significaron tanto, esos detalles que nos llegaban al corazón. Esos ositos de peluche, ¿quién no vivió esa época de tener ese osito de peluche que te recordaba a alguien? ¿O por qué no? Esos dibujos, esas cartas, esos pequeños detalles que siempre se iban sumando a la relación. Y es que a veces, cuando la relación termina, cuando esa historia acaba, dentro de nuestro corazón, de nuestra mente, de nuestros recuerdos, se quedan tantas historias por vivir, tantas ilusiones, tantos sueños. Y sí, esos objetos nos recuerdan a personas que amamos tanto. Mi querida Miriam, te mando un abrazo muy grande. Quédate conmigo en esta luna de amor 92.5, solo música romántica y en digital a través de iHeartRadio. Soy José Cortés, no te vayas, que te quiero compartir un poema. Para esos recuerdos que llegan a nosotros, para recordarnos todo el amor que podemos dar. Y también te quiero contar cómo vamos a vivir nuestro evento Piensa en Rosa.

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9:48 en esta luna de amor 92.5, solo música romántica. Soy José Cortés y me quedo contigo hasta la medianoche a perseguir los sueños entre las estrellas, también a través de iHeartRadio. Y sabes, primero tengo un saludo muy, muy especial que mandar para mi querido Caleb Telles, que siempre está aquí escuchándonos y que nos escucha desde Monterrey. Soy muy feliz de que estés aquí con nosotros, mi querido Caleb. Y ahora sí, te quiero compartir un poema para esos recuerdos que llegan a nosotros para recordarnos ese amor que supimos vivir de una manera distinta. Esa historia que fue parte de nuestra historia. Atrévete a dedicar este poema. Recuerdo lo bueno y lo malo. Y pienso en que hubo errores, somos humanos y no somos perfectos aunque estemos hechos a la perfecta imperfección. Te recuerdo con alegría, con dolor, con lágrimas en los ojos. Te recuerdo riendo a carcajadas y abrazándome fuertemente. Es que no puedo dejar de recordar cada momento que estuvimos juntos. Contigo todo era tan simple como sentarse en algún parque a mirar el cielo, escuchar el canto de las aves, verlas volar. Creo que me enamoré de la simplicidad de lo que era todo a tu lado. Recuerdo los momentos buenos y algunos no tan buenos. Me enseñaste a sonreír más, me enseñaste lo que quiero y lo que merezco. Y sí, hubo algunos momentos de mucha tristeza, pero siempre supimos pedir disculpas. Me quedo con todo lo bueno. Lo malo quedó en el momento. Fue una relación rápida y disfrutamos mucho el uno del otro. Solo quiero darte las gracias, aunque ahora solo somos amigos. Yo aún te amo y ese amor lo voy a guardar en el corazón. Ahí va a tener un espacio para siempre. Ya sabía que esto no daba para más, pero no por tener discusión o sea llevarte la contra en todo. Yo sabía por todo lo que me contaste de tus relaciones pasadas, que la nuestra, por más amor que hubiera, tarde o temprano iba a acabar. Recuerdo lo bueno y lo malo, y esas ganas de que lo nuestro fuera diferente. Oye, gracias por estar conmigo en esta luna de amor 92.5, solo música romántica y en digital a través de iHeartRadio. Soy José Cortés, no te vayas, que hoy seguimos recordando y reviviendo esos amores, esas historias que nos han traído hasta aquí.

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1: 10 de la noche en punto. Soy José Cortés y continuamos en esta luna de amor en la que hablamos de esos objetos que nos llevan a los recuerdos de amores pasados. Quizá es el pretexto para recordar esos amores que formaron parte de nuestra historia, porque creo que nuestra forma de amar, lo que somos ahora, ese amor que podemos dar hoy, se ha ido transformando y formando a través de los años y de las historias. Por eso te pregunto, ¿qué objeto guardas de alguna relación pasada y que te trae muchísimos recuerdos? Cuéntamelo a través del talkback de la aplicación de iHeartRadio. Ese micrófono blanco sobre un circulito rojo, ese es nuestro talkback. Y recuerda siempre guardarme en tu memoria de iHeartRadio para que cada vez que abras la aplicación, disfrutes de Amor 92.5. Y en digital a través de iHeartRadio. Soy José Cortés, no te vayas, que te cuento una historia del regalo más hermoso que alguien pudo hacerme.

recuerdo, canta Ricky Martin en esta luna de amor 92.5, solo música romántica y en digital a través de iHeartRadio. Soy José Cortés y, ¿sabes? Esta noche seguimos hablando de esos objetos que por algún motivo nos recuerdan a una historia de amor. A veces es como si dotáramos a esos objetos de un significado mucho más grande, mucho más profundo, ¿sabes? Y es que es inevitable pensar en esas historias que significaron tanto para nosotros cuando por casualidad o por gusto encontramos esos objetos que nos llenan de recuerdos. Y tengo una historia que me marcó la vida y el corazón. Tiene que ver con uno de mis libros favoritos, ¿sabes? La Emperatriz de Lavapiés. Una historia de un hombre que vuelve a buscar al amor de su vida al barrio de Lavapiés en España 50 años después. Y es curioso, porque ese libro me lo regaló una de las personas más importantes de mi vida. Una mujer que vivió su juventud en el barrio de Lavapiés y que se convertiría en mi pareja. Recuerdo que una tarde le dije que si un día me regalaba un libro, quería que le escribiera algo en la primera página. Algo que me llevara a recordarla siempre. Ella dijo que le parecía una petición muy triste, porque si un día no estábamos juntos, esa dedicatoria sería un recordatorio muy doloroso. Ese libro, guardado en mi biblioteca y en mi corazón, guarda sus palabras y un recordatorio de todo lo que fuimos. Ella, mi emperatriz de Lavapiés, que auguró el doloroso recuerdo que se guarda entre las páginas de esa historia, no es ya un recuerdo que duela, sino más bien un recuerdo de amor, de esa historia que nunca podré olvidar y que se queda guardada entre las páginas del más hermoso regalo que alguien pudo hacerme en esta vida. ¿Qué objeto guardas tú de alguna relación pasada y que te trae muchísimos recuerdos? Cuéntamelo a través del talkback de la aplicación de iHeartRadio y quédate conmigo en esta luna de amor 92.5, solo música romántica y en digital a través de iHeartRadio. Soy José Cortés, no te vayas, que quiero que juntos leamos todos tus comentarios y te cuento cómo, cuándo y dónde vamos a vivir nuestro siguiente taller entre amigas.

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Bésame, canta Ricardo Montaner en esta luna de amor 92.5, solo música romántica. Soy José Cortés y me escuchas en digital a través de iHeartRadio. ¿Sabes? Esta noche seguimos hablando de esos objetos quizá curiosos, peculiares, que guardamos, que se quedan en nuestra vida y que nos recuerdan grandes historias de amor. Y como siempre, quiero agradecerte esos comentarios que me haces llegar a través del talkback de la aplicación de iHeartRadio y también a través de mis redes sociales. Me encuentras como José Cortés en Amor y siempre estoy aquí para ser tu cómplice. Y tengo un mensaje más de mi querido Mario Elizondo. Dice lo siguiente: yo guardo un reloj que me regaló mi exesposa. Y mira, no es un reloj carísimo ni nada por el estilo, pero tiene un valor sentimental enorme. Me lo dio cuando cumplimos nuestro primer aniversario y recuerdo perfectamente lo que me dijo cuando me lo entregó. En ese momento yo sentía que íbamos a estar juntos para siempre. Así que ese regalo terminó convirtiéndose en algo mucho más importante de lo que cualquiera podría imaginar. Durante mucho tiempo lo tuve guardado porque cada vez que lo veía me daba una nostalgia enorme. Me acordaba de todo lo que vivimos, de nuestros viajes, de las reuniones familiares, de los buenos momentos y también de los últimos meses, cuando las cosas se rompieron, cuando empezamos a cambiar y ya no supimos solucionarlo. Mi querido Mario, a veces hay recuerdos, objetos cargados de momentos buenos y no tan buenos. Esos sentimientos agridulces que llegan a nosotros cuando tenemos ese objeto entre las manos, quizá nos hace entender y agradecer todo aquello que vivimos, pero también nos hace pensar en todo aquello que no pudimos vivir con esa persona amada. Te mando un abrazo muy, muy grande. Quédate conmigo en esta luna de amor 92.5, solo música romántica y en digital a través de iHeartRadio. Soy José Cortés. No te vayas, que te quiero compartir un poema para recordar a esos amores que fueron parte de nuestra historia. Y también te quiero contar cómo te puedes llevar boletos para disfrutar del concierto de Romeo Santos y Prince Royce.

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0: convertirla en nuestra comida de todos los días. Si tienes un poco más de tiempo, una sopa casera es una buena alternativa para ahorrar y mejorar su valor nutrimental, por ejemplo, con vegetales, queso o pollo.
1: Y antes de terminar, vamos a derribar un mito. ¿Las sopas instantáneas son de plástico?
2: Se ha pensado durante muchos años que son productos que son de plástico o que es un producto que se queda pegado alrededor del intestino por varios días. Esto no es cierto. Finalmente son productos que están compuestos principalmente por carbohidratos, pero también tienen un porcentaje de proteínas y de grasa. Nuestro organismo es tan sabio que tiene las sustancias necesarias como enzimas o ácidos gástricos para poder digerir completamente la muestra y se va a procesar como cualquier otro alimento.
1: Porque cuando conoces lo que consumes, puedes tomar mejores decisiones.
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0: 10:52 en esta luna de amor 92.5, solo música romántica. Soy José Cortés y me quedo contigo hasta la medianoche, también a través de iHeartRadio. Y sabes, esta noche te quiero compartir un poema para esos recuerdos que a veces llegan de manera sorpresiva a través de los objetos, para esos recuerdos de esas historias que forman parte de nuestra historia, increíblemente, esas historias que no se nos olvidan. Atrévete esta noche a decirle a esos recuerdos, a esa persona que viene a tu mente, ¿te acuerdas de nuestro amor? Era como un sol tibio en la mañana, una risa compartida sin prisas y el calor de tus manos en las mías. El tiempo pasa y todo cambia, pero en mi mente sigues viva. Guardo tus besos en un rincón secreto donde el olvido jamás llega. ¿Te acuerdas de nuestras tardes de lluvia, cuando el mundo se quedaba afuera y nos bastaba mirarnos a los ojos para saber que el resto no importaba? Aún escucho el eco de tu voz resonando despacio en el silencio como un susurro que me devuelve a los días en que fuimos eternos. Sigo buscando tus pasos en la calle, en la sombra ligera del atardecer, con la esperanza siempre intacta de encontrar de nuevo tu mirada, porque aunque la vida siga su curso y las hojas caigan en el camino, lo que fuimos se queda grabado en el pecho, ese pecho que nunca te olvida. Hay amores que se nos quedan prendidos así, al pecho y al corazón, a los recuerdos y a esos anhelos de lo que fue. Gracias por estar conmigo en esta luna de amor 92.5, solo música romántica y en digital a través de iHeartRadio. Soy José Cortés, no te vayas, que esta noche seguimos recordando todo aquello que nos dejaron esas historias de viejos amores que significaron tanto para nosotros.
1: ¿Bueno?
2: Sí, sí, Talía, ¿hablas tú?
1: Sí, ¿quién habla?
2: Eric, ¿cómo estás?
1: Bien, ¿y tú?
2: Oye, pues hoy hay una función muy buena. Quería ver si querías ir al cine.
1: ¿Ahorita?
2: Pues, es a las 8.
1: Es que me da pena.
2: ¿Pero por qué?
1: Pues porque hace mucho no te veo.
2: Yo tampoco, pero vamos, ¿no?
1: No sé, déjame ver.
2: ¿Qué tienes que ver?
1: Tengo que ver, pues, pedir permiso.
2: ¿Y a quién pídele permiso?
1: Es que ahorita no está mi mamá.
2: ¿Entonces me hablas o te hablo al rato?
1: No, háblame al rato.
2: Okay.

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3: 11 de la noche en punto. Soy José Cortés y continuamos en esta luna de amor, en donde hablamos de esos objetos que nos llevan a recordar tantas historias hermosas. Y es que así es la vida y así es el amor, que cuando termina, nos deja tantos momentos, tantos sueños, ilusiones, recuerdos y a veces incluso muchos objetos que fueron importantes en la relación y que quizás se quedan como un recordatorio de todo ese amor que alguna vez vivimos. Por eso te pregunto, ¿qué objeto guardas de alguna relación pasada y que te trae muchísimos recuerdos? Cuéntamelo a través del talkback de la aplicación de iHeartRadio. Y recuerda siempre guardarme en tu memoria de iHeartRadio para que cada vez que abras la aplicación, disfrutes de Amor 92.5.
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3: Y en digital a través de iHeartRadio. Soy José Cortés, no te vayas, que esta noche quiero que dediquemos una carta para esa persona que viene en nuestra mente cuando recordamos esos viejos amores que significan tanto para nosotros.

Mi forma de sentir, canta Pedro Fernández. En esta luna de amor 92.5, solo música romántica. Y en digital a través de iHeartRadio. Soy José Cortés y, ¿sabes? Esta noche llegó el momento de dedicar una carta para esa persona que viene a nuestra mente cuando recordamos esos viejos amores que significan tanto para nosotros. Y, ¿sabes? Quiero dedicar esta carta para mi querida Patty Murias, con quien justo hace un momento platicábamos acerca de esas cartas que quizás se quedan en nuestro recuerdo y en nuestro corazón. Hoy una carta me hizo recordarte. No sé por qué precisamente hoy, pero entre tantas cosas que pasan durante el día, apareció ese recuerdo que tenía guardado en algún rincón y de repente volviste a mi pensamiento. Después encontré aquella pulsera que me regalaste con tanto amor y fue como si por un momento el tiempo se detuviera. La tomé entre mis manos y me acordé de ti, de tu sonrisa cuando me la diste, de lo que significaba para nosotros en aquel momento y de todas esas pequeñas cosas que parecían eternas cuando estábamos juntos. Y después llegó ese perfume que sin avisar me hizo extrañarte. Qué extraño es esto de los recuerdos. Y entonces apareciste tú. Me acordé de todo lo que vivimos, de las veces que nos reímos hasta que nos dolía el estómago, de nuestras conversaciones, de aquellos planes que hacíamos, como si el futuro nos perteneciera completo. Y te extrañé. Quizá eso eres tú ahora. Una historia que guardo con cariño. Una historia que tuvo momentos hermosos, otros que dolieron y un final que ninguno de los dos imaginaba. Pero una historia que existió, que fue real, que dejó algo en mí. Hoy una carta me hizo recordarte, esa pulsera me hizo pensar en ti, ese perfume me hizo extrañarte y seguramente mañana habrá alguna otra cosa que vuelva a traer tu recuerdo. Y está bien, porque fuiste parte de mi vida, porque alguna vez te quise mucho, porque vivimos cosas que nadie podrá borrar. ¿Qué objeto guardas de alguna relación pasada y que te trae muchísimos recuerdos? Cuéntamelo a través del talkback de la aplicación de iHeartRadio y quédate conmigo en esta luna de amor 92.5, solo música romántica y en digital a través de iHeartRadio. Soy José Cortés, no te vayas que quiero que juntos leamos todos tus comentarios y te cuento cómo, cuándo y dónde vamos a vivir nuestro taller entre amigas.

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1: 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A ver, en una relación a largo plazo, a veces las cosas no van tan bien. 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
2: Oye, y ya falta muy poquito, faltan 3 días para que vivamos nuestro siguiente taller entre amigas, para aprender a dejar de comer nuestras emociones, porque a veces las vamos guardando y terminan por hacernos daño. La cita es este sábado, 26 de septiembre, en Mazda Metepec, en Avenida Licenciado Benito Juárez García 1409, San Francisco, Coaxiusco, desde las 10 de la mañana. Y será impartido por Cris Díaz, especialista en reprogramación de la mente subconsciente. Será una actividad al aire libre, por lo que te recomiendo llevar tu gorra, tu sombrilla, tu bloqueador y el corazón bien, bien abierto para dejar de comer nuestras emociones, soltar eso que ya no nos sirve. Crecer juntos con este taller entre amigas de Amor 92.5, solo música romántica.

11 de la noche con 32 minutos, estás en Luna de Amor 92.5, solo música romántica, y en digital a través de iHeartRadio. Soy José Cortés y, ¿sabes? Esta noche seguimos hablando, recordando a través de los objetos. Es que hay objetos que quizá, aún siendo pequeños, nos traen grandes recuerdos de amor. Y como siempre, quiero agradecerte cada comentario que me haces llegar a través del talkback de la aplicación de iHeartRadio y también a través de mis redes sociales. Me encuentras como José Cortés en Amor y siempre estoy aquí para ti, contigo. Y este mensaje es de mi querida Maru Molina. Te lo quiero compartir. Dice lo siguiente: yo guardo una fotografía que encontramos un día en una feria. De esas que te tomas sin que estés muy preparado. Salimos los dos riéndonos y aunque la foto no es perfecta, para mí es de las más bonitas que tengo. La guardé en mi cartera durante muchísimo tiempo y después la puse en una cajita donde tengo algunas cosas importantes. Cada vez que la encuentro, me acuerdo de todo lo que había detrás de esa imagen, no solamente de ese día. Me acuerdo de nuestras primeras salidas, de cómo nos emocionábamos por cualquier plan, de las tardes en las que no hacíamos nada especial, pero terminábamos hablando durante horas. ¡Qué bonito recuerdo! Mi querida Maru, creo que a veces las fotografías son un gran, gran recuerdo, una gran manera de recordar, porque nos transportan a esos momentos en los que vivimos algo único, algo mágico con una persona amada. Te mando un abrazo muy grande. Quédate conmigo en esta Luna de Amor 92.5, solo música romántica. Y en digital a través de iHeartRadio. Soy José Cortés. No te vayas, que esta noche, como cada noche, te quiero invitar a la reflexión antes de que vayamos a dormir. Y también te cuento cómo vamos a vivir nuestro evento Piensa en Rosa.

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11 de la noche con 54 minutos, estás en Luna de Amor 92.5, solo música romántica, y en digital a través de iHeartRadio. Soy José Cortés y, ¿sabes? Esta noche hablamos de esos objetos que a veces guardamos y que nos traen muchísimos recuerdos de viejos amores. Y, ¿sabes? No siempre guardamos algo porque queramos regresar al pasado. A veces lo guardamos porque representa una etapa que fue importante para nosotros, porque nos recuerda a alguien que quisimos, o porque nos devuelve por unos segundos esa emoción que vivimos, o simplemente porque forma parte de nuestra historia, así de simple. Una fotografía, una carta, una pulsera, un boleto, un perfume, pueden parecer cosas muy chiquititas, pero para nosotros pueden guardar todo un mundo de recuerdos. Está bien que algunos recuerdos todavía nos muevan algo por dentro, ¿sabes? No tenemos que borrar todo lo que vivimos para demostrar que ya seguimos adelante. Podemos mirar una fotografía, encontrar una carta o tomar entre las manos ese objeto que alguien nos regaló y simplemente reconocer, sí, aquí hubo una historia que significó muchísimo para mí. Porque hay amores que se van, pero dejan recuerdos que se quedan. Y quizá con el tiempo aprendemos a mirarlos de otra manera, ya no desde la tristeza de lo que perdimos, sino desde el cariño por lo que alguna vez vivimos. Y es que guardar un recuerdo no significa querer quedarse en el pasado, a veces significa reconocer que hay historias que forman parte de nosotros y que de alguna manera esas historias nos han ayudado a convertirnos en lo que somos hoy. Oye, gracias por estar conmigo en esta Luna de Amor 92.5, solo música romántica y en digital a través de iHeartRadio. Soy José Cortés y tenemos una cita muy especial el día de mañana, desde las 6 de la tarde y hasta la medianoche. Por ahora, solo me resta desearte que tengas dulces sueños.

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2: Hola, hola, buenos días, ¿cómo estás? ¿Cómo te sientes? Bendecido jueves, ya 24 de septiembre, en la frecuencia del amor, 6 de la mañana, con un minuto, te doy la bienvenida a este jueves, a este momento, a este programa que tengo la dicha de compartir contigo de 6 de la mañana a 12 del mediodía. Que todo lo bueno te abrace, te encuentre y se quede contigo siempre, por favor. Excelente jueves 24 de septiembre, tenemos sorpresas, tenemos pa' que te enamores, muchas cosas. Pero hoy platicamos de que la vida se trata de ti y de solamente ti. Ti y de tú. Oye, quédate conmigo en la frecuencia del amor, el amor 92.5.
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2: Yo soy Erendira Nandi, me entendiste perfecto, ¿verdad? Claro que yes. Oye, feliz de acompañarte, bienvenidos, vamos a pasarla lindo.

Bonitos y amorosos días. ¿Cómo estás? Yo contenta de saludarte en Amor 92.5, solo música romántica y en la app de iHeart Radio. Soy Erendira Nandi y a veces, sí, andamos bien y de buenas, pero unas tantas andamos agotados, cansados, en una exigencia tremenda. ¿Por qué? Pues porque yo creo que se nos olvida que aquí no vinimos a competir con los demás ni demostrarle al mundo quiénes somos para alcanzar esas metas que vemos en los demás o con las que nos comparamos constantemente. Más bien, estamos aquí para superarnos a nosotros mismos, para crecer a nuestro ritmo y para construir una vida, pues, que tenga sentido desde adentro. No importa si vas despacio, si a veces te detienes a respirar, si dudas, si te tomas más tiempo de lo esperado. Lo que verdaderamente importa es que no te detengas del todo, que sigas, aunque sea con pasos pequeños, que no abandones tu camino por miedo, por comparación o por impaciencia. Lo tuyo no se te va a escapar si viene del alma. Créemelo, las bendiciones que son para ti llegarán a su tiempo. No tienes que correr, no tienes que tener todo resuelto, solo tienes que confiar. Eso sí, mantenerte firme, trabajar con amor, orar con fe y no hacerle daño a nadie en el camino. Ahí te encargo esta, ¿eh? Porque la vida no se trata de llegar antes, sino de llegar entero, de estar en paz con tus decisiones, de mirar atrás y sentirte en paz con lo que elegiste. Por eso, sigue avanzando. No te distraigas con lo que otros hacen, con sus logros, con sus ritmos o con sus destinos. Cada quien tiene su historia, su momento y su proceso. Tú, concéntrate en el tuyo. Escucha tu intuición. Agradece lo vivido. Haz lo que te enciende el alma y aprende de cada paso, incluso de los que duelen. Ora, trabaja, cuida tu energía, suelta lo que te apaga. Recuerda que lo que es para ti no necesita competencia, sino coherencia. Viniste a crecer, a sanar, a construir un camino fiel a quien tú eres. Yo soy tu amiga Erendira Nandi, en Amor 92.5, solo música romántica y en iHeart Radio.

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5: 6 de la mañana con 19 minutos. 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
3: Seis de la mañana con 38 minutos. Que tengas un bendecido jueves lleno de luz y de mucho amor.

Estás en Amor 92.5, solo música romántica y en iHeartRadio. Yo soy Erendira Nandi. Oye, recién me encontré una reflexión que me encantó y que tenía años que no tenía presente, y cuando la leí alguna vez, pues me hizo recordar lo importante que es vivir con intensidad. Y esto lo dijo alguna vez Charles Chaplin, este gran actor, cómico, cineasta inglés, y dice así: ya perdoné errores casi imperdonables. Traté de sustituir personas insustituibles, de olvidar personas inolvidables. Ya hice cosas por impulso. Ya me decepcioné con algunas personas, más también yo decepcioné a alguien. Ya abracé para proteger. Ya me reí cuando no podía. Ya hice amigos eternos. Ya amé y fui amado. Pero también fui rechazado. Ya fui amado y no supe amar. Ya grité y salté de felicidad. Ya viví de amor e hice juramentos eternos. Pero también los he roto, y muchos. Ya lloré escuchando música y viendo fotos. Ya llamé solo para escuchar una voz. Ya me enamoré por una sonrisa. Ya pensé que iba a morir por tanta nostalgia y tuve miedo de perder a alguien especial y terminé perdiéndolo. Pero sobreviví y todavía vivo. No paso por la vida y tú tampoco deberías solo pasar. ¡Vive! Bueno, es ir a la lucha con determinación, abrazar la vida y vivir con pasión, perder con clase y, eso sí, vencer con osadía. Pero el mensaje con el que yo me quedo de esta reflexión es: vive con todo lo que implica la vida. Vive intensamente, porque un día ya no vamos a estar aquí. Pero mientras estemos, vivamos con alegría. Estás en Amor 92.5, solo música romántica y en iHeartRadio. Yo soy tu amiga de confianza en las mañanas, Erendira Nandi.

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4: Buenos días, 6 de la mañana con 52 minutos. Que tengas un extraordinario jueves. Linda mañana.
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1: Hola, hola. Unos segundos para que nos den las 7 de la mañana de este jueves 24 de septiembre en Amor 92.5, solo música romántica. Y desde la app de iHeartRadio, yo soy tu amiga de confianza en las mañanas, Erendira Nandi. Feliz de saludarte y de felicitar a los cumpleañeros de este día. Yo tengo a alguien muy especial que felicitar, una gran, gran amiga, mi Bere preciosa. Pero tú también tienes a alguien, mándame mensaje por Solvac en iHeartRadio con esas felicitaciones cumpleañeras, porque a eso de las 7:10 más o menos ponemos las mañanitas y les hacemos llegar esas felicitaciones que tú me mandes por Solvac en iHeartRadio en Amor 92.5.
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1: Yo soy Erendira Nandi, también recibo felicitaciones para los cumpleaños por Facebook e Instagram. Bienvenidos, comenzamos con Belanova.

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7 minutos, la Dolce Vita, Dana Paola y Belinda en Amor 92.5, solo música romántica. Y desde la app de iHeart Radio, yo soy tu amiga de confianza en las mañanas, Erendira Nandi, felicitando a los cumpleañeros de este día. Muchas felicidades, que los cumplas feliz, que sea un día lleno de luz y de amor para mi querida Tere Ramírez. Tere, ¡happy birthday, chiqui baby! Que la pases bien lindo de parte de tu esposo y de tus hijos, que siempre escuchas la frecuencia del amor y que te desean salud y amor en este día. Que te la pases lindo, que te consientan mucho y que comas delicioso, desayunes exquisito y te la pases padrísimo. Vida solo una, Tere. Disfruta a tus hijos, a tu esposo y la vida misma. Te mandamos un abrazo enorme y que es un ciclo de luz, de amor, de alegrías, de cosas bonitas, de eso que te hace sonreír. Y también, ¡happy birthday para mi querida Bere Tobar! Bere preciosa de mi vida y de mi corazón. Mi amiga desde la prepa. Mi amiga desde la prepa y tantas aventuras que vivimos juntas y hemos vivido ahora en nuestra faceta como mamás. ¡Qué emoción preciosa! Te quiero mucho, que sea un año súper lindo. Yo sé que desde que tienes a Nati preciosa, pues todavía aún más bonito cada que cumples años. Que te consientan tus papis hermosos, tu nenita linda y que te la pases increíble. Te quiero mucho, eres una mujer súper valiosa, súper especial para mí. Y te deseo lo mejor y siempre, que sea de luz, de amor, de alegrías, de salud, que es lo más importante. Y que siempre, siempre, siempre sigas eligiendo el amor por sobre todas las cosas. Bendiciones siempre, chiquita bonita. Te quiero mucho. Happy birthday. Y como dice, chiquitibum bombita, chiquitibum bombita. Tere, Bere, ay, qué bonitas. Mi polli, te quiero mucho. Bendiciones siempre. En Amor 92.5, solo música romántica. Y en la app de iHeart Radio, yo soy Erendira Nandi. Buenos días.

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0: 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Yay, yay, yay.
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0: 7:21.

Oye, amiga, ¿sabes cómo te das cuenta que la pareja que tienes es la indicada para tu vida? Te voy a decir algo. Observa cuánto has avanzado desde que estás con esa persona. Y ojo, ¿eh? Porque la persona correcta edifica, pero la incorrecta destruye. Una relación sana no te apaga, te impulsa, no te aleja de tus sueños, te recuerda que todavía puedes alcanzarlos. No te hace sentir pequeña, confundida o cansada de existir. La persona indicada trae paz, claridad, apoyo y ganas de ser mejor. No porque te presione, sino porque su presencia te inspira. Mira bien, desde que estás con esa persona, ¿creciste o te perdiste? ¿Te volviste más fuerte o más insegura? ¿Tienes más fe, más enfoque, más estabilidad? ¿O vives apagando incendios emocionales todos los días? El amor no debería convertirse en una guerra constante. Claro que toda pareja tiene problemas, pero una cosa es atravesar dificultades juntos y otra muy distinta es que alguien se vuelva tu principal dificultad. Quédate con quien te cuide, con quien te respete, te motive y celebre tus avances sin envidia, que no te castigue con su silencio o su indiferencia, que estando en la misma casa no te sientas sola, que acepte sus errores y ofrezca disculpas, en lugar de dejarte de hablar por días. Porque el amor correcto no solo se siente bonito, también ordena tu vida, fortalece tu corazón y te acerca a la mejor versión de ti misma. Amiga, date cuenta. 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
5: 7 de la mañana con 40 minutos. Tenemos Taller entre Amigas este sábado 26 de septiembre, 10 de la mañana, en Mazda Metepec, en Avenida Licenciado Benito Juárez García, 1409, en San Francisco, Coaxusco, de 10 de la mañana a 11. 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El tema es: deja de comer tus emociones, porque el cuerpo grita lo que la boca calla. Somatizamos aquello que sentimos. Cuando no lo trabajamos, lo sanamos o simplemente lo transitamos y se viene a manifestar en alguna enfermedad. Presta la atención a tu cuerpo, honralo, pero sobre todo sana eso que hoy sabes que duele, porque todo tiene que ver con lo emocional. Somos cuerpo físico, mental y emocional, todo va de la mano. De eso y más platicamos en este poderoso Taller entre Amigas y lo viviremos al máximo este sábado, no te lo pierdas.

7 de la mañana con 48 minutos en Amor 92.5, solo música romántica y desde la app de iHeart Radio. Yo soy tu amiga de confianza en las mañanas, Erendira Nandi, contenta de acompañarte en este jueves 24 de septiembre, siendo las 7:48. Por supuesto que te invito a respirar profundo. Ay, sosténlo y después exhala, inhala profundamente por tu nariz. Sosténlo lo más que puedas y exhala. Y afirma conmigo en amor. Merezco amor, respeto y felicidad. Me alejo de toda relación que desgaste mi bienestar y amor propio. Hoy soy mi prioridad. En toda la lista de pendientes que tienes hoy, ponte hasta arriba, please, como el número uno. Hoy elige ser tu prioridad. Elige estar bien, sentirte bien para ti, porque en la medida que lo hagas, podrás hacerlo con tu entorno. Siéntete merecedor, merecedora de todo el amor y la felicidad que hay disponible. Y simplemente toma decisiones sabias que te permitan alejarte de donde no te corresponde estar o donde no se contribuye a tu bienestar. Hoy jueves, merezco amor, respeto y felicidad. Me alejo de toda relación que desgaste mi bienestar y amor propio. Hoy soy mi prioridad, que así sea. Hecho está. Con mucho cariño te dejo esta poderosa afirmación en Facebook y en Instagram, en Erendira Nandi en Amor. ¿Te escuchas? Amor 92.5, solo música romántica y iHeart Radio. Bonito jueves.

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5: Hola, hola, buenos días, 8:00 a.m. en punto. Comenzamos con esta hora de música en Amor 92.5, solo música romántica. Y desde la app de iHeart Radio, yo soy Erendira Nandi, te acompaño hasta las 12 del mediodía. En punto de las 10 de la mañana tengo sorpresas. Ten paciencia, a las 10 de la mañana te digo que en punto para que participes, ten lista tu app de iHeart Radio. Y hoy en Cuéntame tu Historia, ¿qué pasa cuando tu pareja te prohíbe ver a tu familia? Y tú, pues, sientes que esto no es algo normal. Platicamos al respecto aquí, en Amor 92.5.
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5: Yo soy tu amiga Erendira Nandi. ¿Cuáles son esas red flags en una relación de pareja que te indican que no, que ahí no es? Quédate, porque el caso de hoy va de eso aquí en Amor 92.5. Soy Erendira Nandi en iHeart Radio.

8 de la mañana con 9 minutos en Amor 92.5, solo música romántica y en la app de iHeart Radio. Yo soy tu amiga de confianza en las mañanas, Erendira Nandi, contenta de saludarte y pues compartir contigo las historias de vida que muchas mujeres viven, hombres también, y juntos poder dar alguna recomendación, poder dar nuestra opinión. Y es que este caso que te voy a compartir es muy delicado y poderoso porque habla pues de una realidad que algunas mujeres viven en silencio. Confundir el amor y las atenciones con una relación que poco a poco se convierte en una prisión. Y a ver, quiero que escuchen con atención esta historia porque detrás de ella pues hay una mujer que salió de su casa buscando una vida mejor y hoy no sabe cómo recuperar su libertad. Este caso que te comparto también ahí en mis redes sociales, en Erendira Nandi en Amor, dice así. Me salí de mi casa para mejorar mi vida con un hombre que me prometió que me apoyaría y juntos lograríamos un gran futuro. Tiene 2 años que vivo con él. Desde entonces, no he visto a mi familia porque él no me deja. No niego que sí tengo todo para vivir, pero no tengo libertad. Él tiene mis documentos guardados. Como vengo de una familia pobre y sin preparación, pensé que lo que vivo es normal porque me enamoré de él y sus atenciones. Pero ya que veo la realidad de su maltrato y de que no me deja trabajar ni salir de la casa, pienso en una salida, pero no sé por dónde empezar. Qué fuerte, ¿no? Porque aquí hay algo que tenemos que preguntarnos. ¿En qué momento una relación que comenzó con promesas de amor se convierte en una situación en la que una persona pierde su libertad? Y ojo, porque tener techo, comida y comodidades no significa que una mujer tenga que renunciar a sus derechos, a su familia o a su independencia. Porque ¿de qué sirve tenerlo todo materialmente hablando si no puedes decidir sobre tu propia vida? Hoy en Cuéntame tu Historia hablamos sobre esta situación que le acontece a mi queridísima Marce. Y yo te invito a que me mandes mensaje por Tollback en iHeartRadio y me compartas lo que le dirías. ¿Por dónde empezar? ¿Por dónde empieza a amarse? Te escucho en Tollback en iHeartRadio y te leo en Facebook en Erendira Nandi en Amor. Estás en Amor 92.5, solo música romántica. Yo soy Erendira Nandi.

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5: 8 de la mañana con 21 minutos en Amor. ¿Y conoces todo lo que representa el color rosa? 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

0: 8 de la mañana con 30 minutos en Amor 92.5, solo música romántica, y desde la app de iHeartRadio te deseo un lindo jueves. Oye, cuéntame tu historia. Mi querida Marce nos comparte que se salió de su casa para mejorar su vida con un hombre que le prometió que la apoyaría y juntos lograrían un gran futuro. Tiene 2 años que vive con él y desde entonces no ha visto a su familia porque él no la deja. No niego, dice, que sí tengo todo para vivir, pero no tengo libertad. Él tiene mis documentos guardados y como vengo de una familia pobre y sin preparación, pensé que lo que vivo es normal, porque me enamoré de él y sus atenciones, pero ya veo la realidad de su maltrato y no me deja trabajar ni salir de la casa. Pienso en una salida, pero no sé por dónde empezar. Y como lo decía hace rato, es un tema súper fuerte que lamentablemente muchas mujeres pasan, o es más común de lo que debería de ser. Y justamente mi querida Decta Preciosa nos manda mensaje por Solvac en iHeartRadio. Adelante.
1: Buenos días, Cere. Hola, respecto bella. Al tema de hoy, quisiera decirte que es más común de lo que te imaginas. Yo atravesé por una situación similar. Y pues que empiece la chica por darse cuenta que esto no es normal. Uh-huh. Te alejan de tu familia, de amigos, de todo el entorno para acorralarte. Pero no está bien, no es correcto. Uh-huh. Tienes que ser inteligente, valiente, sí. Buscar ayuda. Y mejor ahorita que no tienes hijos, porque después es más difícil salir de ese hoyo. Entonces, por favor, échale ganas, busca ayuda y sí se puede salir adelante. Me costó mucho trabajo, pero lo logré. Saludos, soy Dectali.
0: Gracias, mi hermosa. Nos conocimos en el desayuno entre amigas. Qué gusto saludarte de nueva cuenta. Y como dice mi querida Dectalí, pues efectivamente, mi querida Marce, así se empieza y eso también es violencia. Estamos hablando de conductas de control que pueden, pues, constituir violencia de pareja. Porque una cosa es que tu pareja te diga, me gustaría que pasáramos más tiempo juntos, y otra muy distinta que te impida salir, trabajar o mantener contacto con las personas que quieres. Y hay algo que me llamó mucho la atención. Ella dice, como vengo de una familia pobre sin preparación, llegué a pensar que lo que vivía era normal. También es bien importante hablar de esto, porque cuando una persona ha tenido pocas oportunidades, cuando viene de una historia de carencias, puede llegar a sentir que tener una casa, comida y alguien que la mantenga es suficiente. Pero no necesitas tener dinero, estudios o una familia con recursos para merecer respeto, libertad y una vida digna. ¿Ok? De esto y más seguimos platicando aquí en Amor 92.5, solo música romántica.

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0: 8 de la mañana con 49 minutos en Amor 92.5, solo música romántica y desde la app de iHeartRadio. Bonito jueves. Hoy en Cuéntame tu Historia, una situación súper fuerte donde Marce nos comparte que se salió de su casa para mejorar su vida con un hombre que le prometió que la apoyaría y que juntos lograrían un gran futuro. Ya llevan 2 años, vive con él y desde entonces ella no ha visto a su familia porque él no la deja. Marce dice: no niego que sí tengo todo para vivir, pero no tengo libertad. Él tiene mis documentos guardados. Como vengo de una familia pobre y sin preparación, pensé que lo que vivo es normal porque me enamoré de él y sus atenciones. Pero ya que veo la realidad de su maltrato y que no me deja trabajar ni salir de la casa, pienso en una salida. Pero no sé por dónde empezar. Y justo sí, ¿sabes? O sea, de eso se trata. O sea, sí, ya, quiero salir de aquí, pero ¿por dónde se empieza? Y quiero agradecer muchísimo a todas las personas que me están escribiendo y mandando mensajes también por Tollback en iHeartRadio. Gracias a mi querido Dani López Acevedo, a Estela Arce. También gracias a Norma Luna Espinosa, que nos dejó este mensaje por el Tollback. Gracias, Luna.
1: Hola, hola. Lo importante es que ella ya reconoció que viene de ambientes violentos. Y eso ya es un gran paso, es muy importante. Ahora debe buscar ayuda psicológica, emocional y para que la capaciten. Y que pueda reconocer que no necesita quien la rescate, que ella puede ser su propia heroína y rescatarse a sí misma. Hay historia.
0: Así es, hermosa. Pues muchas gracias. Hay que buscar ayuda profesional. Ayuda también legal, si es necesario, ¿no?
2: Hello, hello, buenos días, amor, ¿cómo estás?
0: Hola, Samuel, muy bien, ¿y tú?
2: El tema de hoy, yo creo, amiga, pues si lo tienes todo, ahí quédate.
0: Hombre.
2: Ya, ¿qué te mueves? No. Ya no le pidas más a la vida, es lo que otros quisiéramos. No, no es cierto, tú loba, tú aférrate, quémale la casa. Vete, huye, la familia es lo importante. No tiene ni por qué prohibirte estar con tu familia, ¿sabes?
0: Pues claro, cuando ya hay prohibiciones, es que ahí no es.
2: No, y en serio, pues yo creo que el hecho de prohibirte salir con tu, estar con tu familia, ver a tu familia, pues creo que eso ya es un... ya es algo extremista, eso ya es un encarcelamiento. No se vale, no es justo. Todos tenemos derecho a ser libres y, pues, más que nada con la familia. También tenemos derecho de estar con nuestra familia. Entonces, pues, eso no es justo, amiga. Les juro que ya es lo último que mando.
0: No, hombre, nos encanta
2: pero yo
0: escucharlos.
2: No sé tampoco, o sea, por parte del hombre, yo creo que a veces también hacemos las cosas como para proteger nosotros a las personas que amamos. Más sin en cambio, a veces, hablando psicológicamente, creo que llegamos a grados muy extremos de amor, o ya podremos decirle como toxicidad, donde no sabemos cómo medir el grado de amor que tenemos hacia las personas. Entonces, pues, tampoco nos critiquen tanto.
0: Es que fíjate, Samuel, no es criticar, es que ahí está la situación cuando normalizamos este tipo de conductas creyendo pues que efectivamente es amor, es que me trata así porque me ama mucho, me cuida así y no quiere que salga de la casa porque me quiere proteger. Y ahí está esa línea delgadita, porque una cosa es

te quieran proteger y otra que te quieran controlar. Y es que no es que los critiquemos tanto, oye. Sí existe el amor desmedido, puede ser que lo, como lo dices, ¿no? Que no sabemos controlar ese amor, oye. Pero una cosa es amar incondicionalmente y otra cosa es que ese a través de ese amor queramos controlar a la pareja o prohibirle cosas o restringirle cosas, partiendo de la idea de que somos seres individuales. Nos amamos tanto, trabajamos tanto en nosotros que esperamos que la otra persona también se ame lo suficiente, que individualmente elijamos compartir una vida juntos, pero no dejamos de ser ni amigas, ni hijas, ni hermanas, ni trabajadoras, ni mujeres, emprendedoras, o sea, todas las demás facetas. Y cuando ya tu pareja te prohíbe ver a tu familia, te prohíbe salir, te prohíbe trabajar, oye, de entrada es como, ¿quién eres tú? O sea, ¿eres mi esposo, mi pareja? Pero ¿con qué derecho te sientes de prohibirme algo, no? Y para todos los que viven esto y creen normalizarlo, hay que empezar por buscar a una persona de confianza, como Marce dice, ya entendí que me quiero salir de aquí, pero ¿por dónde empiezo? ¿A alguien de tu familia, una amiga con quien puedas hablar de lo que estás viviendo sin que tu pareja interfiera, ¿no? Eso, pues sobre todo si te pone en riesgo, pues evita que tu pareja sepa que tú estás pidiendo esta ayuda o que estás buscándola. Importante, Marce, buscar apoyo en un centro de justicia para las mujeres para que te ayuden pues a elaborar un plan seguro para salir de esa relación, buscar ayuda con un terapeuta, con un psicólogo, recuperar tus documentos y encontrar, yo creo, alternativas para reconstruir tu independencia. No tienes por qué sentirte menos en el hecho de que me dices, es que no, vengo de una familia pobre, no tengo preparación. Oye, si tienes esa intuición y ese sentido común de decir, esto no está bien y requiero salir de aquí. Y quizás me van a decir, ay, qué exagerada. No, sorry, no, porque yo sí noto esta situación en la que creo que se puede desprender de otras más complicadas, mi querida Marce. Aquí también te dijeron, ahorita no tienen hijos, puedes decir, esto no es lo que quiero y seguir tu camino, ¿no? Y ojo, no tienes que resolverlo todo hoy, pero sí puedes dar el primer paso. Y recuerda, no necesitas tener dinero, estudios ni una vida perfecta para merecer libertad, respeto y amor. Eso es sentirte menos porque tú vienes de una historia donde no, pues piensas que, más bien donde piensas que esto es normal, no. No es normal y hay que pedir ayuda y saberse salir de este tipo de relaciones a tiempo. Eso creo yo. Estás en Amor 92.5, solo música romántica y en iHeartRadio. Yo soy Erendira Nandi. Mi querida Marce, viene mañana Luz María Huerta, nuestra especialista, el consultor del amor. Por supuesto que también tienen a tu disposición su contacto. Encuentra en las redes sociales como psic.luzmaria. Y por favor, recuerda que no estás sola.

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3: 9 de la mañana con 4 minutos, era Amor 92.5. Solo música romántica y desde la app de iHeartRadio te deseo un maravilloso jueves. Quédate conmigo porque creemos que la vida es como una carrera, hay que competir a ver quién llega primero, quién obtiene el primer lugar, quién corre más rápido, o más bien ya tú crees en eso de que se trata de superarse a uno mismo, de crecer primero interiormente para que eso se vea reflejado en el exterior, de ser fiel a quién eres y lo que quieres. De eso y más va la nota mental de hoy. Te invito a que te quedes conmigo en la frecuencia del amor, en Amor 92.5.
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3: 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Sí, ¿será que para que te enamores? Pues muy pendientes. A las 10 de la mañana, descarga tu aplicación. Soy Erendira Nandi.

Buenos y amorosos días. ¿Cómo estás? Yo contenta de saludarte en Amor 92.5, solo música romántica y en la app de iHeart Radio. Soy Erendira Nandi. Y a veces, sí, andamos bien y de buenas, pero unas tantas andamos agotados, cansados, en una exigencia tremenda. ¿Por qué? Pues porque yo creo que se nos olvida que aquí no vinimos a competir con los demás ni demostrarle al mundo quiénes somos para alcanzar esas metas que vemos en los demás o con las que nos comparamos constantemente. Más bien, estamos aquí para superarnos a nosotros mismos, para crecer a nuestro ritmo y para construir una vida, pues, que tenga sentido desde adentro. No importa si vas despacio, si a veces te detienes a respirar, si dudas, si te tomas más tiempo de lo esperado. Lo que verdaderamente importa es que no te detengas del todo, que sigas, aunque sea con pasos pequeños, que no abandones tu camino por miedo, por comparación o por impaciencia. Lo tuyo no se te va a escapar si viene del alma. Créemelo. Las bendiciones que son para ti llegarán a su tiempo. No tienes que correr, no tienes que tener todo resuelto. Solo tienes que confiar. Eso sí, mantenerte firme, trabajar con amor, orar con fe y no hacerle daño a nadie en el camino. Ahí te encargo esta, ¿eh? Porque la vida no se trata de llegar antes, sino de llegar entero, de estar en paz con tus decisiones, de mirar atrás y sentirte en paz con lo que elegiste. Por eso, sigue avanzando. No te distraigas con lo que otros hacen, con sus logros, con sus ritmos o con sus destinos. Cada quien tiene su historia, su momento y su proceso. Tú, concéntrate en el tuyo, escucha tu intuición, agradece lo vivido, haz lo que te enciende el alma y aprende de cada paso, incluso de los que duelen. Ora, trabaja, cuida tu energía, suelta lo que te apaga. Recuerda que lo que es para ti no necesita competencia, sino coherencia. Viniste a crecer, a sanar, a construir un camino fiel a quien tú eres. Yo soy tu amiga Erendira Nandi, en Amor 92.5, solo música romántica y en iHeart Radio.

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9:31, fuertes declaraciones con Lucero en Amor 92.5, solo música romántica y en la app de iHeart Radio. Yo soy Arendira Nandi, respira. Ya pasó, pienso yo, parte de la mañana más ajetreada, date un respiro. Inhala profundamente, sosténlo lo más que puedas y después exhala. Hazlo una vez más, respira profundamente, sostén el airecito lo más que puedas y luego suelta, libera. Y repite conmigo en amor. Merezco amor, respeto y felicidad. Me alejo de toda relación que desgaste mi bienestar y amor propio. Hoy soy mi prioridad. Aguas, si en tu lista de prioridades tú siempre vas al último. Aguas, si estás cansada, drenada, agotada, pero aún así siempre estás disponible para todo mundo. Aguas con dudar de que no mereces una vida feliz, amor y bienestar. Porque es todo lo contrario, ¿eh? Mereces amarte por sobre todas las cosas y ponerte en la lista de prioridades como la número uno, la number one, siempre. Porque si tú estás bien, tu entorno también lo va a estar. Tus hijos también lo van a estar, tu relación de pareja, tu casa, pero parte de ti. Hoy jueves, merezco amor, respeto y felicidad. Me alejo de toda relación que desgaste mi bienestar y amor propio. Hoy soy mi prioridad. Que así sea. Hecho está. Te dejo esta afirmación en Facebook y en Instagram, en Arendira Nandi, en Amor. Tú escuchas Amor 92.5, solo música romántica y iHeart Radio. Yo soy Arendira Nandi. Buenos días.

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2: 9 de la mañana con 44 minutos. iHeartRadio y Amor 92.5. Solo música romántica. 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

Estás en Amor 92.5, solo música romántica, a ti madrugador, amorosos, Oli. Yo soy Erendira Nandi, también desde la app de iHeartRadio. Ay, entender la vida. Complicado, sí, pero no imposible. Entenderte a ti, comprender qué nos corresponde hoy vivir. Porque al hacerlo, te podrás dar cuenta que la vida no requiere que andemos a prisas, distraídos, resolviendo todo al mismo tiempo. Es casi, casi imposible. Yo creo que nos merecemos calma. Calma para disfrutar de lo pequeño, de lo simple, de esas pequeñas pero inmensas cosas que te llenan el alma. Al final es lo único que nos vamos a llevar, ¿no crees? Cuando por fin entiendes de qué va la vida, prestas más atención a la riqueza verdadera. Te paras el tiempo que haga falta para disfrutar de un atardecer. Quedas más veces pues con la gente que quieres y no te das prisa por terminar esa reunión. Miras y disfrutas de las flores, de los pájaros, del mar, de la lluvia, de respirar, de caminar. Porque sí, la vida es eso. Saborear despacio todo aquello que te hace sentir bien. ¿Qué te hace sentir bien? ¿Te lo has preguntado? ¿Qué te hace saborearte la vida? Amar bonito, abrazar más, disfrutar mucho más de la gente que quieres. Yo creo que cuando por fin entendemos de qué va la vida, ya no nos interesa tanto lo material. Eso es del ego. Y digo, está padre vivir cómodo, sí, está a gusto, pero ya no estamos única y exclusivamente persiguiendo eso, lo material. Cuando entiendes de qué va la vida, solo quieres llenar tu corazón de risas, de momentos, de buenas vibras y de esa calma que se siente en el alma. Yo soy Erendira Nandi, en Amor 92.5, solo música romántica y en iHeartRadio.

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4: Hola, hola, 10:1, te dije que tenemos una sorpresa para ti.
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4: Pa' que te enamores con... ¿Con quién te vas a enamorar hoy? Oye, te dije que te tenía una sorpresa en punto a las 10 de la mañana. Son 10:1. Te hice esperar un minutito más, pero pues vale la pena porque este Pa' que te enamores, ¿de quién crees que es? A ver, una pista. ¡Ay, ¿a quién te suena? Bella señora Emanuel. Y también tenemos, o sea, es más, o sea, este concierto es un combo ganador porque es Emanuel, sí, Emanuel, y también Mijares, que se van a estar presentando en el Auditorio Nacional el 18 de noviembre. Pero también tenemos para todos los gustos y va a ser el Flow Fest 28 y 29 de noviembre en el Autódromo Hermanos Rodríguez. Va a estar Grupo Frontera, Ozuna, Yandel Sinfónico, Tito el Bambino, bueno, muchísimos artistas. 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

10 de la mañana con 10 minutos, abrimos debate. A ver, netas del planeta, ¿se debe priorizar siempre la salud mental sobre los compromisos laborales o familiares? ¡Ay! Respóndeme por Solvac en iHeart Radio y quédate en Amor 92.5, solo música romántica. Yo soy tu amiga de confianza en las mañanas, Erendira Nandi. Hoy hablamos de esto porque ¿cuántas veces has dicho sí a los compromisos? Sí a que todo lo puedes, sí con la familia, sí al jefe, sí a los compañeros, cuando en realidad tú ya estás súper saturada física y mentalmente. ¡Híjole! Me ha pasado, me han contado a la prima de una amiga. Entonces, ¿sí priorizas tu salud mental o la verdad de la lista de prioridades es la última en la lista? ¿Se debe de priorizar? ¿Estás dispuesto a hacerlo? Compártemelo por Solvac en iHeart Radio. ¿Se debe priorizar siempre la salud mental sobre los compromisos laborales o familiares? Si no, ¿por qué? Y la neta del planeta, si tú priorizas o de plano no. ¿Te gustaría, verdad? ¿Y por dónde se empieza uno a priorizar? Quédate en Amor 92.5, solo música romántica. Yo soy Erendira Nandi, escúchame también desde la app de iHeart Radio.

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2: 10 de la mañana con 21 minutos. 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

0: 10 de la mañana con 28 minutos en Amor 92.5, solo música romántica y desde la app de iHeartRadio. Yo soy Erendira Nandi, contenta de acompañarte en este jueves. Gracias a todas las personas que me escriben a través de Facebook en Erendira Nandi en Amor. Gracias por sus mensajes y sus buenas vibras siempre. Oye, pues el tema de hoy, hablamos sobre priorizar la salud mental. ¿Qué tan familiarizados estamos con ese término? ¿Qué tanto cuidamos nuestra salud mental? Y más bien, e incluso poder negarnos a ciertos compromisos familiares, sociales, laborales por cuidar nuestra salud mental. ¿Es válido? ¿Lo haces muy seguido? ¿O la verdad es que no tanto? Gracias a mi queridísima Car González, que dice: Miere, yo era de esas que me quedaba hasta tarde en el trabajo. Siempre decía que sí a todo, hasta que un día mi cuerpo colapsó y ya no pude más. Terminé con anemia, estrés, cansancio crónico. Hoy me elijo por sobre todas las cosas, pero fue un proceso tremendo de darme cuenta después de muchos años que siempre estaba para los demás y no para mí. Y es que hoy te estoy preguntando, ¿se debe priorizar siempre la salud mental sobre los compromisos laborales o familiares? ¿O es que ya sabes, no vaya a perder mi chamba? Y digo, sí, hay que cuidar la chamba, pero si el precio que estás pagando es tu salud mental, ¿no crees que es muy alto ese precio? ¿Sí se puede lograr tener el equilibrio? ¿Será que sí? ¿Cuáles serían las
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0: Sol back en iHeartRadio o bien en Facebook en Erendira Nandi el amor. ¿Tú escuchas? Amor 92.5, solo música romántica. Yo soy Erendira Nandi, también desde la app de iHeartRadio.

0: Duele.
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3: Diez de la mañana con 41 minutos. Lindo jueves, buen camino y disfruta el trayecto.

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2: Bendecido día de luz, de amor, de alegría, de pura buena vibra en Amor 92.5, solo música romántica y en la app de iHeartRadio. Yo soy tu amiga de confianza en las mañanas, Erendira Nandi. Un placer acompañarte en el día a día. Gracias por elegir la frecuencia más elevada que existe en el mundo, que es la del amor. Oye, ¿hace un año pensabas que ibas a vivir lo que estás viviendo hoy? Ni siquiera te lo imaginabas, híjole, hace un año yo, híjole, de verdad no me cruzaba por la mente todo lo que hoy estoy vivenciando y por lo cual agradezco. Y hace un año dije, no, esto no voy a poderlo lograr, y al final, mira, resultó que sí. La vida es tan incierta, tan inesperada, a veces queremos siempre hacer nuestra voluntad y no somos conscientes de que hay una voluntad más grande que la nuestra. Pero de eso platicamos hoy, aquí en Amor 92.5, solo música romántica, y en la app de iHeartRadio. Yo soy Erendira Nandi, buenos días.

La vida implica mucho, pero a cambio siempre nos regala aprendizaje. Buenos días, amorosos, team madrugador. Soy Erendira Nandi. En Amor 92.5, solo música romántica y en la app de iHeart Radio. Te decía yo que hace un año no me creería las cosas que iban a pasarme. Y ojo, porque tal vez tú también coincides conmigo. Y yo no solo me refiero a las cosas buenas, también me refiero a todas esas veces donde nada salió como yo esperaba, donde tuve que soltar, donde no me quedó de otra más que entender que a veces la vida es cambiar de camino, de sueños, de metas y aprender a estar bien con eso. Seguro tú también lo viviste. Sí, porque la vida no es color de rosa, trae, híjole, de todo un poco. Y no te voy a mentir. Te juro que entre que una cosa y otra, hubo momentos donde pensé que las cosas jamás iban a mejorar. ¿Tú has vivido algo parecido? ¿Dónde crees que no hay salida? Pues mira, la vida siempre nos da la oportunidad de enderezar de poco a poquito. Y depende de uno, por supuesto. No hay que dejárselo así al azar a la vida. Uno tiene que hacerse cargo y ponerse a trabajar en eso que queremos enderezar, en eso que queremos mejorar. Porque eso sí, cruzando los brazos y quejándonos, nada mejora. Los malos momentos son inevitables, pero lo que hace que todo vuelva a tener ese colorcito, ese saborcito rico, es dejarnos de tanto cuento y agarrar la brocha, la pintura y empezar a colorear todo de nuevo y así saborearnos la vida. Porque sí, depende de nosotros pintarla de nuevo de colores, depende de nosotros salir adelante, nadie lo va a venir a hacer por ti. Y yo sé que es súper obvio, pero a veces se nos olvida porque es más fácil vivir desde la queja o quedarnos con los brazos cruzados sin tomar acción. Hace un año no te imaginabas que ibas a estar donde estás hoy. Y seguramente va a pasar otro año y vas a decir, qué sorprendente hasta dónde me trajo la vida. Pero mientras tanto, vivir el aquí y el ahora lo más placentero que se pueda está en tus manos. Feliz día en Amor 92.5, solo música romántica y en la app de iHeart Radio. Yo soy Erendira Nandi.

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0: Amiga, buenos días. Yo soy Erendira Nandi en Amor 92.5, solo música romántica, y en la app de iHeart Radio te deseo un extraordinario día. Cuando algo es para ti, se nota. ¿Cómo va el dicho de que cuando es para ti, aunque te quites, y cuando no, ni aunque te pongas? Bueno, cuando algo es para ti, traerá claridad y alineación a tu vida, no caos y confusión. Cuando algo es para ti, no correrá, ni se esconderá, ni evitará ser tuyo. No tienes que perseguir a nada ni a nadie. Cuando algo es para ti, no sentirás la necesidad de suplicar, convencer o forzar. Las cosas se sentirán tranquilas, conectadas a tierra y seguras. Cuando algo es para ti, no te hará cuestionar o cuestionar tu valor. En cambio, te recordará cuán digna y amada eres realmente. Cuando algo es para ti, se sentirá saludable y de apoyo, no tóxico y destructivo. Cuando algo es para ti, créemelo, lo sabrás. Deja de ignorar las señales. Libera lo que necesita ser liberado para que puedas recibir lo que necesita ser recibido. Y a manos llenas. Amiga, date cuenta. Escuchas Amor 92.5, solo música romántica y iHeart Radio. Yo soy tu amiga de confianza en las mañanas, Erendira Nandi.
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0: Continuamos. Tu amiga que te acompaña por las mañanas. 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

En la vida todo llega, todo pasa y todo cambia. Nada es para siempre, por eso encárgate de disfrutar el presente. Y qué mejor que en la frecuencia del amor, en Amor 92.5, solo música romántica y desde la app de iHeartRadio. Yo soy Erendira Nandi. ¿Cuál consideras tú que es el tesoro más grande que posees? ¿Qué es lo que le da grandeza a tu vida? ¿Ya pensaste en qué? ¿Cuál es tu respuesta? Yo creo que no existe un tesoro más importante para un ser humano que la familia. Por eso, valórala. En lo sencillo, en la alegría que llena la casa, en cada momento compartido, en las palabras de cariño y en esa compañía que hace que la vida se sienta más especial, más bonita. Disfrútala en cada etapa. En los días tranquilos, en las celebraciones, en esas conversaciones que solo tú sabes. Y en todos esos instantes que van construyendo recuerdos hermosos. La familia también es aprender a comprender, a acompañar, a escuchar y a estar presentes con amor. Hazles saber cuánto significa para ti. Llama, escribe, abraza con cariño y expresa todo ese amor que llevas dentro, sin esperar una ocasión especial para hacerlo. También, ora por tu familia, por su bienestar, por sus caminos, por sus sueños y por todo aquello que cada persona guarda en el corazón. Pídele al universo que los cuide, a un ser supremo que los acompañe y bendiga cada paso de sus vidas. Porque no hay mayor riqueza que compartir la vida con personas que celebran contigo, que desean verte bien, que te acompañan con amor y que forman parte de tu historia de una manera única. Eso es familia, presencia, cariño, unión, compañía, oración y amor. Y eso, creo yo, es lo que realmente importa. Lo demás, mira, como sea, se resuelve, como sea, se va viviendo. Pero lo que realmente importa es tu familia, a quienes amas y te aman. Estás en Amor 92.5, solo música romántica, y en iHeartRadio. Yo soy Erendira Nandi.

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1: Amor, aquí atorado en el tráfico saliendo del trabajo, pero como siempre escuchándolos porque solo aquí tienen más música continua.
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2: Es mediodía. Tu mañana ya terminó. Estás por arrancar la segunda parte de tu día. Piensa solo en cosas buenas, en cosas bonitas. Piensa en tus seres queridos que te esperan en casa. Pero sobre todo piensa en esa situación que realmente quieres que te suceda. Y para lograrlo, vibra alto y repite estas palabras. Me amo. Me amo. Me valoro, me valoro, me acepto tal y como soy. Tengo la capacidad de eliminar cualquier condición negativa en mi vida. Mis errores solo son oportunidades de aprendizaje. Me libero de toda carga de culpa, vergüenza y duda. El universo me favorece con nuevas oportunidades. Elimino toda barrera que me impida ir hacia mi propósito. Agradezco la salud que tengo y cada una de las bendiciones que me ha dado este nuevo día. Y recuerda esto, solo tú puedes crear la mejor versión de ti mismo o de ti misma. En Amor Solo Música Romántica, que siga siendo un gran día.
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2: 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Bailecito, bachata, ¿cómo están? Ya estamos con el Pa' que te enamores. Y no, hombre, este Pa' que te enamores está increíble. Los estoy consintiendo con pase cuádruple, así como lo escuchas, pero... Estaba muy padre el asunto porque son pase doble para Romeo Santos, que se presenta el 25 y 26 de octubre en el Palacio de los Deportes. 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Y no, hombre, ¿qué tienes que hacer? ¿Ya tienes tu aplicación de iHeartRadio? Si no... Descárgala, te doy chance, descarga la aplicación de iHeartRadio, buscas Amor 92.5, solo música romántica, y encontrarás el botoncito rojo para que mandes tu notita de audio. Me vas a decir, Azu, quiero el paquete enamores de Romeo Santos y Morat. Sencillito, no olvides tu nombre y tu número telefónico para que si eres ganador o ganadora, la producción se ponga en contacto contigo. Está increíble este Pa' que te enamores, ¿verdad? Sí, yo lo sé que está maravilloso. Me encanta consentirles. Así es que no olvides, descarga tu aplicación de iHeartRadio. Entra y, oye, también pues le puedes decir a, no sé, ¿con quién te vas a ir a disfrutar de estos conciertos? Que si la amiga, que si el novio, con la familia, algún compañero, compañera de trabajo. Diles, oye, descarga iHeartRadio también para que tengan muchas oportunidades para ganar y manden sus notitas de audio porque el mensaje... 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Y pase doble para Morat 15 y 17 de noviembre en el Palacio de los Deportes también. Ya lo sabes, yo te consiento aquí en Amor 92.5, solo música romántica. Soy Azucena Linas, descarga la aplicación de iHeartRadio porque te voy a consentir el resto de la tarde. 1:02 p.m. Iniciamos nuestra hora con Moenia.

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1: Dolce Vita, con Dana, Paola y Belinda. 1:09 en Amor 92.5, solo música romántica y a través de iHeartRadio. Soy Azucena Linas, qué dicha la mía, qué gozo, ¿cómo están, corazones? Oigan, vamos a platicar porque ya saben que los jueves es de cuidarnos, jueves de salud, y nos encanta sentirnos y vernos bien. Y hoy quiero que me compartan, sí, no sean envidiosas. Oigan, los hombres deben de tener más información al respecto. Cuidados para un cabello ondulado. ¿Qué dice el público? Y es que la verdad los hombres tienen más esa parte, sí. ¿Qué hacen? No sé. Pero no los quieran compartir, por favor, caballeros. Nos va a encantar escucharles. Así es que manden su notita de audio a través de iHeartRadio. También búscame en Facebook, estoy como Azucena Linas en Amor, y ya saben que yo encantada les leo. 1:10 en Amor 92.5, solo música romántica. Bonita tarde, corazones. Es jueves. ¡Ay! Y esto es de Sacados. Nos gusta, ¿verdad?

0: No duele.
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Camila Fernández con No Manches. 1:26 en Amor 92.5, solo música romántica y a través de iHeartRadio. Soy Azucena Linas y ya sabes que para mí un honor, sí, que me dejes ser partícipe de tu día. Amo, es jueves, o sea, un viernes chiquito y nosotros ya saben que ponemos nuestra salud por delante. Los jueves es de cuidarnos y qué bonito es cuando te sientes y te ves bien. Y para verse bien, hay que cuidar la parte del cabello. Por ello estamos compartiendo cuidados para un cabello ondulado, porque qué bonito es el cabello ondulado. ¡Ah! ¿Verdad que sí? Dice por acá mi querida Shelly. Hola, hermosa, su feliz jueves. ¡Feliz jueves, Shelly! Dice, yo tengo el cabello más que ondulado, dice. Y les voy a compartir que utilizo un shampoo de manzanilla con miel para hidratarlo cuidadosamente, acompañado del acondicionador para cabello rizado. Además, les recomiendo que se laven el cabello solo 3 veces por semana para no maltratarlo y resecarlo. Beber agua y alimentarse bien, dice, para tener pues ese complemento del cuidado del cabello. Ok, Shelly, oye, el shampoo de manzanilla con miel. ¿Ese cuál es, Shelly? Si comparten, o sea, pásanos cuál es, cuál compraste, Shelly, que te ha funcionado. Nos va a encantar saber. ¿Ustedes qué dicen? ¿Cómo le hacen? Vamos a compartirnos cuidados para un cabello ondulado. Ya sabes que te escucho a través de iHeartRadio. También búscame en Facebook. Estoy como Azucena Linas en Amor. 1:28 en Amor 92.5. Solo música romántica. Es jueves y Juan Gabriel lo sabe. Súbele. ¿La dedicamos? Okay.

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1:45, incapacitada de Diana Vanoni. En Amor 92.5, solo música romántica y a través de iHeartRadio, nuestra manera digital. Soy Azucena Linas y te recuerdo que ahí en iHeart encuentras el botoncito rojo donde mandas tus notitas de audio porque amo escucharles. Y más cuando se trata de los jueves de cuidarnos, jueves de compartirnos ciertas cosillas para estar bien por dentro y por fuera. Y quiero que nos compartamos. Sí, porque yo quiero robarles sus tips. Cuidados para un cabello ondulado. Ay, el más bonito. No, no. Es que sí, el ondulado tiene un no sé qué, qué sé yo. Dice por acá, mi querido García Peñalosa. Hola, su buen día. Pues yo se lo cuido a mi esposa. ¡Qué bonito! Yo se lo cuido a mi esposa, que es la que tiene así su cabello, que se lo lava bien con sábila natural, untando de la punta, untándolo de la pulpa, ¿ok? Dice, dejarlo reposar unos 20 minutos antes de bañarse y después se lo lava con shampoo de mil y con eso, miel, supongo. Y con eso le queda un hermoso cabello hidratado y sin enredarse. Por 3 veces por semana. Y no hay duda, dice. Además de que sirve para, oye, para que no se caiga el cabello. Qué bonito, mi querido García Peñalosa, que le cuides a tu esposa con sábila natural, dice. Untando la pulpa, lo deja reposar unos 20 minutos. Y después ya con el shampoo de miel. Más hombres como tú, García Peñalosa. ¿Dónde das cursos para mandarlos? Muchísimas gracias y sígueselo cuidando, por favor. ¿Ustedes qué dicen? Cuidados para un cabello ondulado. Te escuchamos en Amor 92.5 a través de iHeartRadio. Soy Azucena Linas, 1:47. Cantemos con Alejandra Guzmán.

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5: Una de la tarde con 54 minutos.

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1: Claro que te va a encantar. 2:00 p.m. en punto. La compañía de Amor 92.5, solo música romántica. Y de mí, soy Azucena Linas, y ya sabes que para mí un honor acompañarte a través de iHeartRadio, nuestra manera digital, donde encuentras el botoncito rojo para que mandes notita de audio, porque es jueves de cuidarnos, jueves de ponernos como prioridad, y hoy de compartirnos buenos tips. Cuéntanos, cuidados para un cabello ondulado, porque... híjole, qué bonito es el cabello ondulado y debe de tener ahí como ciertas cosillas. ¿Nos quieres compartir? Nos va a encantar escucharte, ya lo sabes. En Amor 92.5.
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1: Ya sabes que me llevas cerquita a través de iHeartRadio. Ponme en tus memorias para tener acceso directo a música, saber de eventos. No lo olviden, que tengo tarde de Pa' que te enamores, entonces muy pendientes también. Y la compañía garantizada, 10 de 10. Soy Azucena Linas, en Amor 92.5, solo música romántica y por iHeartRadio. Iniciamos.

2:09. Arrópame con José Madero. En Amor 92.5, solo música romántica. Soy Azucena Linas, ya sabes, cerquita de ti a través de iHeartRadio, nuestra manera digital. Ahí donde me encanta escucharles, me encanta que participen. Y hoy que compartan, a ver, ¿qué dicen ustedes? Cuidados para un cabello ondulado, porque ay, nos encanta sentirnos, nos encanta estar, pero también vernos, sí, bellas, guapos. Y los hombres, híjole, deben de tener unos tips. Compartan, no sean así. Ustedes, de verdad, yo veo hombres con el cabello largo y digo, wow, o sea, ¿cómo le hace? ¿Cómo le hace? Yo sí les quiero compartir algo muy importante. No cepillar el cabello en seco, no, porque se rompe, no hagan eso. Y lo que sí debes hacer es obviamente desenredarlo en húmedo y con peines especiales, los de dientes anchos. Esos te va a funcionar mucho, 10 de 10 con eso. Con eso vas a tener una cabellera hermosa, preciosa, así de esas inigualables, como la de los hombres de repente tienen y que no nos comparten. ¿Ustedes qué dicen? Cuidados para un cabello ondulado. Te escuchamos, ya lo sabes, a través de iHeartRadio. También búscame en Facebook. Estoy como Azucena Linas en Amor. 2:11. En Amor 92.5, solo música romántica. Linda tarde, corazones. Es viernes, chiquito. Es jueves. Y José, José, lo sabe. Suele. Casi.

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4: Maneja con cuidado. Maneja con amor. 2 de la tarde con 20 minutos.

Amigos de Amor 92.5, solo música romántica. Soy Azucena Linas, cerquita de ti a través de iHeartRadio, nuestra manera digital. Me encanta que me permitas estar a bordo, y no solo de tu corazón, de ese corazón que, híjole, a veces se le olvida que tener salud es tenerlo todo. Sí, todo. A veces no valoras lo esencial hasta que te falta. Y la salud es ese regalo silencioso que sostiene todo lo demás. No solo se trata de sentirse bien por fuera, también de tener la mente en calma y el alma en paz. Estar sano, estar sana, es levantarse con fuerza, respirar sin miedo, dormir con el corazón tranquilo y agradecer por un nuevo día. Estar sana, estar sano, también es cuidar lo que piensas, lo que sientes y lo que dejas entrar en tu vida. Porque cuando la mente se serena, el cuerpo se equilibra y el alma descansa. Todo empieza a fluir con más armonía. Híjole, hay que entender que no hay riqueza más grande que sentirse en paz contigo misma, contigo mismo. Si tienes salud, lo tienes todo. Te mando un abrazo enorme, esperando que de verdad valores esa parte, porque la salud, híjole, es lo que mueve tu día a día. Gracias por dejarme estar a tu lado a través de iHeartRadio, nuestra manera digital. Soy Azucena Linas, en Amor 92.5, solo música romántica.

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0: Tu café. Ay, de Pandora. En Amor 92.5, solo música romántica. Soy Azucena Linas, ya sabes, acompañándote a través de iHeartRadio, nuestra manera digital. Me encanta que me lleven a bordo, claro, y no solo de su corazón. ¿Dónde andamos? Oficina, estamos en el negocio, que sea súper productivo. Estamos en casita, oye, comiendo, provechito, andas checando por ahí. No, cosas con los peques no, porque mañana no hay clases. Estás en el trayecto con algún amigo conductor por aplicación, los amigos taxistas, los amigos del transporte público. Gracias por hacerme partícipe de tu día. Ya saben que es jueves de cuidarnos, jueves de ponernos más como prioridad, porque nos encanta estar bien, nos encanta sentirnos y nos encanta vernos bien. Y hoy estuvimos compartiendo esos cuidados para un cabello ondulado, porque ¡ah, qué bonito el cabello ondulado! O sea, el lacio también es precioso. ¿Creen que yo me encanta? A mí me encanta el cabello lacio, pero sí, no cambiaría los ricitos, lo ondulado. Se ve, no sé qué, un qué sé yo que se ve precioso. El liso también, no crean que no. Pero hoy estábamos pues enfocados en el cuidado para el cabello ondulado, porque sí debe de ser como más extremo el asunto, más que si lo cepillas solamente en húmedo, que si debes de utilizar ciertos productos, que si al terminar de bañarte ya no se usa la toalla, ya no, ya tiene que ser incluso un trapito de algodón, una playera ahí de algodón, funciona a la perfección. Que si en la noche te pones algún gorrito de seda. Entonces, hoy estuvimos platicando eso. El shampoo de miel que ya nos compartieron. La sábila. O sea, amo que se cuiden. Amo compartirlo con ustedes y que ustedes nos los compartan. Y lo bonito es que también hasta los hombres participan. Ustedes 10 de 10. Y bien, los voy a poner. Dice un hombre por aquí, un caballero azul. Yo te ando fallando. Hola.
1: Hola, Azu.
0: Hola.
1: Hoy sí te voy a quedar mal porque, pues, nomás eso del pelo ondulado no se me da y, pues, lo del pelo ya me ando fallando un poquitín. ¿No te sirven consejos de cómo peinarse de Don Pastito o de Quesito Oaxaca?
0: Ay, Iván.
1: Hoy sí te quedé muy mal con el tema. Disculpe usted. Pero, pues, cuando no se puede, pues no se puede. Pero a uno le encanta estar aquí de chismoso opinando. Bonita tarde.
0: No, ¿cuál de chismoso? Amamos escucharles, amo, ya saben, a mí me encanta escucharles porque es la magia de nuestro iHeartRadio. Ustedes me escuchan, me llevan donde quiera y yo también les escucho y me encanta eso porque es la cercanía, es lo bonito. Y mira que hoy dice Iván, hoy no te pude compartir mis consejos porque ya no te lo ando manejando. También me encanta eso, gracias porque...

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2: 2:55 PM.

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3: ¡Ea! Vámonos a bailar, a gozar con esta buena música. 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En su celular, entrar a la aplicación de iHeartRadio, ya les di chance, ¿eh? Buscar Amor 92.5, solo música romántica. Y en el botoncito rojo que es nuestro talkback, me van a decir, Azu, quiero el Pa' que te enamores. 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Ya sabes que participas las veces que quieras, ¿eh? Y también puedes decirle ahí a la vecina, al amigo, al amor, a la prima, a quien tú gustes, que descarguen la aplicación de iHeartRadio, que también participen porque el mensaje número 92 se va a llevar este paquete en amores que les estoy regalando. En Amor 92.5, solo música romántica. Soy Azucena Linas, ya lo sabes, cerquita de ti a través de iHeartRadio. Ahora sí, iniciamos con nuestra hora de música continua. 3 con 3.

Detrás de mi ventana, de Yuri. 3 de la tarde con 15 minutos. En Amor 92.5, solo música romántica. Soy Azucena Linas, acompañándote a través de iHeartRadio, nuestra manera digital. Amo que me lleven a bordo. Y no solo de su corazón, de ese corazón que no siempre la ha pasado bien. De ese corazón que le ha tocado una vida complicada, le ha tocado pues, por ahí machetearle. Pero a veces hay corazones que se convierten en algo que no debería. Y es que hay gente que es mala persona porque tuvo una vida dura. Pero también hay gente que es buena y amable por esa misma razón. Así es que tu crianza no es excusa. El pasado no tiene por qué venir a justificar malas decisiones, malas acciones. En muchas ocasiones le ha tocado a muchas personas no tener una infancia linda, no venir de una familia unida, no tener pues muchos privilegios, pero no por ello justifica continuar con algo así. Yo creo que ya como adultos tienes que romper ese ciclo, tienes que romper eso malo que en algún momento viviste y tú tienes que construir esa vida bonita. Ya sabes, de aquí para adelante, nada de pretextos. Muchas gracias por disfrutar de esta hora de música continua. Una hora de puro, puro amor. Y solamente aquí, en Amor 92.5, solo música romántica. Y por iHeartRadio, nuestra manera digital. Búscame en Facebook. Estoy como Azucena Linas en Amor. Son las 3 de la tarde con 17 minutos. ¿Te la sabes?

3 de la tarde con 28 minutos. Tal vez de Ricky Martin. En Amor 92.5, solo música romántica. Soy Azucena Linas y ya sabes que yo honrada de que me lleves cerquita a través de iHeartRadio, nuestra manera digital. Linda tarde, corazones. ¿Cómo estamos? ¿Qué tal va pintando este viernes chiquito? O sea, este jueves. Jueves 24 de septiembre, Dios, qué cosa. ¿Cómo va pintando la semana, el mes? ¿Cómo va pintando el año? Ay, ¿qué tal? ¿Qué tal te trata la vida en general? A veces, pues sí, no se entiende muchas circunstancias. A veces dices, hey, es contradictorio lo que nos pasa o aquello que vivimos. Y es que en ocasiones dicen que las personas correctas permanecen hasta en los peores momentos. Pero se dice también que las personas correctas hacen lo correcto, precisamente eso, lo correcto, aunque duela. Incluso cuando eso significa irse, ¿sí? Irse de la vida de alguien más. No todo el que se va es porque abandona, ni todo el que se queda es porque ama. Hay que ser muy maduro para entender que hay muchísimo amor en saber cuándo decir adiós. Hay que tener esa sabiduría y esa entereza para decir, ¿sabes qué? Lo mejor es irme, lo mejor es alejarme, lo mejor es simplemente darle paso a lo bueno, a algo que de verdad va a sumar. Qué bonito es cuando eres consciente de que no estás siendo bueno para alguien, buena para alguien. Qué fuerte. Te mando un abrazo enorme y ya sabes que yo gozando contigo esta hora de música continua. Una hora de puro, puro amor. Solo aquí en Amor 92.5, solo música romántica y por ahí iHeartRadio. Soy Azucena Linas y te dejo cantando con Enrique Iglesias. 3:31.

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3:46. Amárrame con Mon Laferte en Amor 92.5. Solo música romántica. Soy Azucena Linas, cerquita de ti. Claro que te acompaño a través de iHeartRadio, nuestra manera digital. Me encanta porque me llevas a bordo y no solo de tu corazón. ¿Qué tal nuestra hora de música continua? Hombre, una hora de puro amor. Me encanta. Te recuerdo que la vida es música y cada momento tiene su canción, hombre. Canciones para bailar, gozar, recordar, revivir, dedicar, todo lo que gustes y mandes con la mejor programación. Es esta hora de música continua, una hora de puro, puro amor. ¿Qué andabas haciendo? ¿Cómo la disfrutaste? Que si en el trayecto, ya sabes, manejando con los amigos conductores por aplicación, con los amigos taxistas, con algún amigo del transporte público, tal vez estás en casita comiendo, provechito, estás dándote el break en el negocio, y que sea muy productivo, en la oficina, con los peques, es que mañana no hay clases, entonces no nos ocupemos de la tarea, ya mañana, lo que estés haciendo. Gracias por hacerme partícipe de tu día y permitir que vayamos cerquita a través de iHeartRadio, nuestra manera digital. Soy Azucena Linas, en Amor 92.5, solo música romántica. Así despedimos esta hora de música continua. Este es de Emmanuel, 3:48.

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4: 4:01 p.m. Claro que te va a encantar disfrutar conmigo, Amor 92.5, solo música romántica a través de iHeartRadio, nuestra manera digital. Soy Azucena Linas. Ya bebimos, provechito, ya comimos. Hora de reactivar pila porque aún hay muchas cosas por hacer. Y bueno, ya saben que la tardecita es para echar chascarrillo, para echar el chismecito. Y quiero que me cuenten. ¿Y a ti qué te gusta coleccionar? ¿Qué es aquello que en algún momento si has dicho, oye, yo quiero tener mucho de esto y lo tienes por ahí guardadito o lo tenías guardado y ya se tuvo que ir? Queremos saber, cuéntanos. Aquí en Amor 92.5.
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4: Ya sabes que yo te escucho a través de iHeartRadio, nuestra manera digital. También búscame en Facebook. Estoy como Azucena Linas en Amor. 4:02 p.m. en Amor 92.5, solo música romántica. Iniciamos hora musical. Esto es de Camila.
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0: 4:08 PM. Eres mi nada. Ya lo canta Yuridia. Aquí en Amor 92.5, solo música romántica. Soy Azucena Linas y ya sabes que para mí un honor, sí, me encanta estar cerquita de ti a través de iHeartRadio, nuestra manera digital. Ahí encuentras el botoncito rojo para que mandes notitas de audio, que es nuestro talkback. Cuéntamelo todo y ya sabes, exagérale porque ay, es un viernes chiquito, sea jueves y ya arañando el fin de semana. Y yo quiero saber que nos despejemos y que me cuentes qué te gusta coleccionar. Sí, compártenos qué te gusta coleccionar a ti. Hola, ¿quién anda por aquí?
1: Hola, hola, Zoom.
0: Hola.
1: Te cuento que a mí me gusta coleccionar motos.
0: Ándale.
1: Tengo una colección como de 32 motos. Wow. De escala 1.18.
0: Okay.
1: Y la verdad es que en su mayoría, si no es más que el 50%, me la traían los Reyes Magos.
0: Oh.
1: Así que la tengo todavía en casa.
0: Wow.
1: Saludos.
0: Mi querida Adriana Ruiz, ¡qué padre! Oye, y que empezaron por los reyes, supongo que por ahí empezó el coleccionar las motos, porque los reyes te los traían. ¡Qué bonito! ¡Qué hermoso! Y mira, que hoy en día, no sé cuántos años tengas, mi querida Adriana, te escuchas muy joven, obviamente, somos unos bebés andantes, pero, o sea, imagínate tantos años y que los reyes hayan empezado con esta colección y que hoy en día la sigas disfrutando. ¡Ay, qué bonito! Me encanta. ¿Ustedes qué dicen? A ver, cuenten la historia de qué te gusta coleccionar, por qué empezó, cómo surgió. Cuéntanos, te queremos escuchar. Así es que manda notita de audio a través de iHeartRadio. Oye, Adriana, gracias. Muchísimas gracias por compartirlo. También búscame en Facebook. Estoy como Azucena Linas en Amor. O ya sabes que te escuchamos con tu notita de audio a través de iHeartRadio. Soy Azucena Linas, en Amor 92.5, solo música romántica. 4:10 PM. Cantemos, bailemos con Juan Gabriel.

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Amigos de Amor 92.5, solo música romántica. Soy Azucena Linas, cerquita de ti a través de iHeartRadio, nuestra manera digital. Me encanta que me permitas estar a bordo, y no solo de tu corazón, de ese corazón que, híjole, a veces se le olvida que tener salud es tenerlo todo. Sí, todo. A veces no valoras lo esencial hasta que te falta. Y la salud es ese regalo silencioso que sostiene todo lo demás. No solo se trata de sentirse bien por fuera, también de tener la mente en calma y el alma en paz. Estar sano, estar sana, es levantarse con fuerza, respirar sin miedo, dormir con el corazón tranquilo y agradecer por un nuevo día. Estar sana, estar sano, también es cuidar lo que piensas, lo que sientes y lo que dejas entrar en tu vida. Porque cuando la mente se serena, el cuerpo se equilibra y el alma descansa. Todo empieza a fluir con más armonía. Híjole, hay que entender que no hay riqueza más grande que sentirse en paz contigo misma, contigo mismo. Si tienes salud, lo tienes todo. Te mando un abrazo enorme, esperando que de verdad valores esa parte, porque la salud, híjole, es lo que mueve tu día a día. Gracias por dejarme estar a tu lado a través de iHeartRadio, nuestra manera digital. Soy Azucena Linas, en Amor 92.5, solo música romántica.

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0: 4:46, El Sombrero y la Camisa con Kany García y Karin León. Aquí en Amor 92.5, solo música romántica. Soy Azucena Linas y ya sabes que yo honrada, yo muy feliz, cerquita a través de iHeartRadio, nuestra manera digital. Ahí está el botón rojito, que es nuestro talkback, para que mandes notita de audio porque quiero escucharles. Cuenten el chisme. ¿Qué te gusta coleccionar? A ver, ¿qué dice el público? Hola.
1: Azu, buenas tardes. Ay, hola. ¿Qué crees que ahorita escuchándote recordé que en mis épocas de la prepa a mí me gustaba coleccionar lentes? Wow. Lentes de varios colores. Okay. De diferentes formas. Bueno, aparte en ese entonces yo no usaba lentes ahora. Y pues era súper padre porque combinaba la ropa con los lentes. Después, pues ya con los años tuve que usar lentes y ya es más complicado. Pero bueno, saludos.
0: Muchísimas gracias. Mi querida Viridiana Nolasco, o sea, es que ya son caros, ya ahora sí los lentes con aumento, híjole, sí son caros, pero qué padre que te diste el gusto. Por acá, ¿quién está? Hola, hola.
2: Hola, soy Chicago, mi nombre es Berta Hernández, y mi colección, me encantan las Catrinas, colecciono muchísimo las Catrinas, se me hace una figura muy mística, y pues, desde que la vi en el cuadro de Diego Rivera y todo lo que es su historia, me encantó muchísimo y yo creo que seguiré coleccionándolas. Saludos desde Chicago, los escucho todos los días, te escucho todos los días, me encanta, me fascina tu programa.
0: Ay, muchísimas gracias, mi querida Berta Hernández. Oye, qué honor el que te guste mi programa, el que nos lleves hasta allá, abrazo muy patrio, porque estamos en nuestro mes, ya sabes. Y oye, ya se viene también pues el Día de Muertos acá en México, ya lo sabes, y qué bonito que colecciones tus Catrinas, qué padre. ¿Ustedes quieren compartirnos qué te gusta coleccionar? Te escuchamos, ya sabes, a través de iHeartRadio. También búscame en Facebook, estoy como Azucena Linas en Amor. 4:48, en Amor 92.5, solo música romántica. Esto es de Pepe Aguilar, no hombre, es que es viernes chiquito, es jueves, y él lo sabe.

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3: 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Ya lo sabes, que solo aquí en Amor 92.5, solo música romántica y por iHeartRadio. Soy Azucena Linas. Así continuamos con nuestra buena música. Esto es de Shakira.

0: 5 de la tarde con 5 minutos. Entre tú y mil mares, de Laura Pausini. En Amor 92.5, solo música romántica. Soy Azucena Linas. Gracias, sí, porque estamos juntitas, juntitos, a través de iHeartRadio, nuestra manera digital. Ahí está el micrófono rojo, que es el talkback para que mandes notita de audio, porque quiero escucharles. ¿Cómo va su tarde? Y nosotros recordando y presumiendo, sí, díganme, ¿qué te gusta coleccionar? Hola, ¿quién anda por aquí?
1: Azu, yo colecciono hijos.
0: Iván.
1: No, no es cierto. Antes coleccionaba Caballeros del Zodiaco, hasta que obviamente llegaron los niños y pues mi super colección que tenía se los fueron acabando uno a uno, perdiéndole las piezas y pues jugando con ellos. Y pues ya, se acabó. Ahora colecciono mejor instantes y recuerdos, esos nadie te los maltrata. Y esos los puedes guardar eternamente hasta que tengas memoria. Cambié, evolucioné.
0: Iván Martínez de Sandoval, ¿qué onda? No inventes. ¿Cómo que hijos, Ivancito? ¿No? Pues, ¿cuántos tienes? Mira, que para que lo consideres colección, es porque sí debes de tener una cantidad considerable. Ay, oye, los Caballeros del Zodíaco. Yo me acuerdo de los Caballeros del Zodíaco. Y sí me gustaba también, pero no era como de mis preferidas. Muy bien, Ivancito, gracias por compartirlo con nosotros. ¿Ustedes qué dicen? Cuéntenos, ya saben, y exagérenle porque nos encanta saber qué te gusta coleccionar. Tú manda tu notita de audio a través de iHeartRadio. También en Facebook me encuentras como Azucena Linas en Amor. Está la publicación, escribes y ya sabes que yo fascinada te leo. 5 de la tarde con 7 minutos. En Amor 92.5, solo música romántica. Linda tarde, corazones. ¿Qué tal avanza nuestro jueves? Ay, espero que muy bien. Tranquilo, en paz, feliz, con amor más que nada.

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5: Cinco de la tarde con 17 minutos.

0: Enrique Iglesias y os quiero mandar un fuerte abrazo y nos vemos dentro muy poco. Bye.
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Si tú te vas, de Enrique Iglesias. 5 de la tarde con 24 minutos. En Amor 92.5, solo música romántica. Soy Azucena Linas y sí, yo fascinada. Sí, qué honor el mío que me lleves ahí al ladito a través de iHeartRadio, nuestra manera digital. Ya sabes que ahí encuentras el botón rojo que es el talkback para que mandes notita de audio. Porque me encantan nuestras tardes de chismecito, nuestras tardes de desestrés, nuestras tardes de recargar pila. ¡Qué bonito! Y les estuve preguntando, ¿qué te gusta coleccionar? Porque, yo sé, algo había por ahí. Dice por acá mi querida Sousa Blanquita, hola, Azu, ¿qué crees? Yo colecciono cosas del ratón más lindo de Mickey. ¡Ay, Blanquita, qué padre! Dice mi querida Jelly, hola, Azu. Linda tarde, dice, me gusta coleccionar libros de todo tipo de literatura, especialmente libros de historia, historietas, poesía. También colecciono discos de vinilo. ¡Oh, wow! Discos de vinilo, dice, y CDs de música en español e inglés, dice, lo que sea. Oye, los discos. ¡Ay! Y siguen igual de caros, ¿eh? Yo pensé, dije, ay, ya van a... No, siguen igual. ¡Qué padre! Mi primer disco fue el de RBD. ¡Ay, qué bonito! Dice por acá mi querida Mariana Jardón. Dice, a mí me gusta coleccionar vasos de Starbucks. Dice, llavero. Dice, soy fanática. Ok, mi querida Marianita. ¿Yo qué creen? Yo coleccionaba Winnie Pooh. A mí me gusta mucho Winnie Pooh, entonces tenía yo muñequitos. En alguna ocasión, no sé si vieron, en ciertas plazas comerciales había una máquina que le echabas moneditas y salían figuritas. Entonces habían unas figuritas así chiquitas, como del tamaño de la, bueno, del dedo meñique, de la uñita, un poquito más grandes, figuritas de ese tamaño. Y había de Winnie Pooh, entonces yo coleccionaba desde esos chiquitos hasta peluches. Llegué a tener peluches grandotes de Winnie Pooh porque amaba a Winnie Pooh. Ay, tenía tazas, tenía muchas cosas. Muchísimas gracias a ustedes que me compartieron. Ya saben que a mí me encanta ser partícipe de su día y me encanta que me compartan ese tipo de cosas. Gracias por hacerlo a través de iHeartRadio. Amo escucharles, me fascina. Gracias también a quienes comentan a través de mi Facebook. Estoy como Azucena Linas en Amor. 5 de la tarde con 27 minutos. En Amor 92.5, solo música romántica. Este es de Moenia. Te la sabes. Vamos a cantar.

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3: Tenemos la hora del despecho, ya lo sabes, viernes y sábado de 6 a 7 de la noche. Mi querido José Cortés va a cantar contigo, sí, empoderados, con las canciones favoritas y esas canciones que claro que te sabes que vas a gozar, a vivir y a dedicar, ¿por qué no?

de otro planeta con Pedro Fernández. 5:41 en Amor 92.5, solo música romántica y a través de iHeartRadio, nuestra manera digital. Soy Azucena Linas. Hombre, qué fortuna, qué bonito es compartir nuestro mediodía, nuestro transcurso de la tarde, tus actividades, todo lo que tienes por ahí pendiente, lo que no se llega a hacer también. Relájate, relájate. Acuérdate que si no es una cosa, es otra. Siempre va a haber por ahí cositas, siempre va a haber una piedrita, pero lo que marca la diferencia siempre será la actitud, la sonrisa, polvitos mágicos y con todo el positivismo de que las cosas van a surgir de la mejor manera. ¿Qué creen? Sí, yo ya me voy. Yo ya me retiro. Mi querido José Cortés ya se encuentra por aquí. Él les acompaña hasta las 12 de la noche. Mañana, todo el team madrugador, ya saben, con mi querida Erendira Nandi, ganándole al gallo, ganando como siempre, ustedes muy ganadores. Y ustedes y yo tenemos cita a las 12 del día. Les recuerdo que nuestra única misión en la vida es ser felices. Así es que vamos a vivirla al máximo, porque tú no sabes cuándo toque devolverla. Ahora sí, me despido. Vámonos, soy Azucena Linas, dichosa de acompañarte aquí en Amor 92.5, solo música romántica, y que me dejes estar cerquita de ti a través de iHeartRadio, nuestra manera digital. Ya sabes que llévame donde quieras, tú mandas, yo feliz. Disfruta tu jueves, tu viernes chiquito, que tengas una tarde increíble, maravillosa, positiva, en paz, de cafecito, de chocolatito, porque el clima lo amerita, pero sobre todo repleta, abundante de amor. Hasta mañana.

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4: 6:00 p.m. en punto. Soy José Cortés y te doy la bienvenida a esta tarde de amor. Y es que quiero preguntarte, ¿alguna vez te has comparado con alguien? Es que a veces como que miramos hacia las demás personas y tendemos a compararnos, pensar en que quizá otras personas han logrado tal o cual cosa. Y cuando hacemos eso, también nos minimizamos. Eso que nosotros hemos logrado y creo que no es justo. Por eso esta tarde te pregunto, ¿cómo aprendiste a no compararte con nadie? Cuéntamelo, platícamelo a través del talkback de la aplicación de iHeartRadio. Ese micrófono blanco sobre un circulito rojo, ese es nuestro talkback. Y guárdame en tu memoria de iHeartRadio para que puedas disfrutar de Amor 92.5.
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4: Y en digital a través de iHeartRadio. Soy José Cortés, no te vayas, que si no has dejado de compararte con los demás, esta tarde quiero que dejemos de hacerlo juntos.